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12: Pueblo, que hable la gente si tiene algo que decir, sino que se mantengan callados.
13: Un pueblo cobarde, que tiene miedo, le no es capaz de...
12: Le dieron a Tamar Martínez ayer.
13: ¿Qué le dieron?
12: Le dieron a Tamar entre las costillas. Ganó Gaby de Sangles.
13: Le están poniendo un ejemplo a este país y no quieren aprender. No hay forma. Yo se lo dije a usted hace un tiempo y se lo dije a Ángel Martínez. Le van a dar que va a toser a Ángel Martínez. Y ya tres condenas tiene Ángel Martínez.
12: Tiene tres en la costilla.
13: Tiene la de Gori. Tiene la de una de aquí de Mao.
12: Y la hija.
13: Y la hija de Milagro Germán.
12: Mírela ahí, la hija de Milagro Germán.
13: Ahí lo vi a Ángel Martínez hoy dando gritos. No dando gritos, sino hablando precisamente de que ahora me quieren meter preso.
12: El presidente de la República.
13: Y después de los 3 meses tengo que buscar 10 millones de pesos. ¿De dónde voy yo a sacar esos cuartos? Debiste haberte amarrado, hijo, sí.
12: Porque todas esas informaciones que usted aireó, nosotros las sabemos.
13: Pero acuérdate cuando
12: cuando
13: el loco Fermín se le apareció allá en Miami, que él decía que el loco estaba metido en una vaina de esa.
12: Muchas de esas informaciones corrieron por los pasillos de los canales, de los medios de comunicación.
13: Nadie se, de la plataforma. Decir eso.
12: Nadie se sumó. Nadie le hizo caso.
13: Cuando a él lo jalaron en los tribunales, le dijeron, ¿cuáles son las pruebas que usted tiene de lo que usted dice de Gori?
12: No, que fulanito lo dijo, que a mí me dieron
13: un video dato. Que fulano dijo, bueno, usted, entonces, aquí no hablamos con datos. ¡Pan, jodido!
12: ¡Habla!
14: Buenas tardes.
12: Buenas.
14: Oiga, Yo estoy de acuerdo con ustedes que los partidos tienen que llevar a su gente.
12: ¿A su gente?
14: Y no de la sociedad civil, pero el de Montecristi, ¿de dónde es? Y lo que se llevaron por narcotráfico.
12: Que no sirve. No, la gente sabe cuáles son.
13: Pero son de ellos. Sí.
12: No voten por ellos, el pueblo que vota. Los partidos no sirven cuando lo presentan.
13: Entonces, doña.
12: Ustedes se lo presentan, no voten por esos rastreros.
13: Doña, no se lleve usted de los políticos del PLD que salieron desacreditados, porque Danilo salió desacreditado con la familia, según el Ministerio Público.
12: Sí, pero ella está hablando de Miguel Gutiérrez.
13: No, yo estoy hablando de
12: lo
13: que Miguel Gutiérrez.
12: No.
13: Que Miguel Gutiérrez no se
12: robó los partidos. Yamil Abreu, de ahí.
13: Sí, es verdad.
12: De Azua.
13: Es verdad, caso de narcotráfico.
12: Narcotráfico.
13: Es verdad. Pero bello, ¿cuál es la...
12: al narcotráfico, espérese.
13: Metiendo droga en los Estados Unidos.
12: ¿Eh?
13: Y estos políticos...
12: Frico de Fricolandia.
13: Sí,
12: narcotráfico
13: metiendo
12: también.
13: Metiendo droga para los Estados Unidos, según ellos. Ahora, estos políticos...
12: Que Fabio salió, Augusto Jorge,
13: andar,
12: asesor en materia de zona franca del presidente,
13: droga para los Estados Unidos,
12: utilizando el poder
13: está
12: que tiene, coño,
13: ahora,
12: el gobierno.
13: ¿Cuál de los dos hicieron más daño?
12: Los dos hicieron daño.
13: Entonces, aquí cada partido político tiene su narcotraficante preferido.
12: Pero que lo que pasa es que tú estás condenado. Nosotros es rumor.
13: Nadie ha dicho que no.
12: Están presos.
13: Nadie ha dicho que no. Lo que pasa es que ella vino a dañar la vaina. Porque ella agarró y habla de
12: Bernardo Alemán.
13: De que se deben llevar candidatos netos de partido político. Y después salta con esto. Mira que el de Montecristi, del narcotráfico.
12: Todos los partidos tienen, pero el PRM lo tiene certificado.
13: Cada
12: y condenado.
13: Es que cada partido tiene que tener algo. El PLD tiene corrupción.
12: ¡Habla!
15: Buenas tardes, David y José, ¿cómo están?
13: Bien, tira para adelante, si tienen con qué, gradúate.
15: José, de aquí de Las Lavas le llamamos.
13: De Villa González.
12: De Villa González. ¿Qué pasa en Villa González?
15: Estamos jodidos para 4 meses sin agua.
13: Pero venga, que acúseme, socio, perdóneme, yo tengo como 6 días oyendo esa misma cantaleta. Y es que ahí no hay hombre en Villa González.
12: Y en Las Lavas, que tienen unas minas.
13: Discúlpeme si lo estoy respetando con eso a usted. Pero júntense, organícense en Las Lavas de Villa González. Y prendan a Villa González, porque ¿quién puede aguantar 4 meses sin agua?
12: Hermano, en Villa González, en Las Lavas, solo tienen que salir a la carretera.
13: Ajá.
12: Y parar el tránsito.
13: Oye, y se acabó el problema.
12: ¿Tú sabes la cantidad de patanas que pasan por ahí?
13: Ay, que
12: pasan por ahí.
13: Entonces solo
12: hay como 5 minas. Hay como 5 minas de material. Material de construcción.
13: Más de 5 minas. Porque, o sea, el limón ahí en Villa González se lo han comido.
12: Y Las Lavas. Entonces, ciérrenle la carretera, tírense a la calle. Coño.
13: Vamos a cerrar. Ustedes lo que tienen que hacer es organizarse. No se puede seguir dando gritos. 4 meses sin agua. Hay que prender a Villa González.
12: ¡Habla!
15: ¿Sabe?
12: Sí, señor.
15: Y tiene miedo, no se han pactado con lo que le voy a decir ahora mismo.
13: Oye, vamos a ver. ¿Y ahora qué?
15: Me dio una pregunta a ustedes. Yo creo ustedes. Ustedes pasaron la marcha del agua que pidieron aquí en Santiago.
13: ¿Qué es eso?
15: Preguntó un cliente mío.
13: ¿Qué es eso, la marcha del agua?
15: ¿Ustedes la pasaron?
13: No, ¿qué es lo que es la marcha del agua?
12: ¿Cuál es la marcha del agua?
15: La que hicieron en un monumento, la que hicieron aquí en Santiago.
13: ¿Pero quién la organizó? ¿El DNI esa marcha?
15: ¿Qué pasó ahí?
12: ¿Cómo es?
15: ¿Qué pasó ahí? ¿Qué pasó ahí? ¿Que no la pasaron?
13: La excursión nosotros no nos la mandan, ¿qué pasando?
15: Ah, pues me lo estaban cuestionando a ustedes, unos clientes míos en la vega.
13: No, déjese de eso. Nosotros
12: no hemos dado difusión a eso, lucha siempre, hermano.
13: Déjese de eso. Oiga, di que la marcha del agua.
12: Y lo grande es que estamos de acuerdo que no se explote. Lo grande es eso. Lo demás es que hay unos protagonistas que un tamire toreándolo. Porque hay como un gardeo raro ahí.
13: No, yo.
12: La lucha es buena. El problema es algunos protagonistas.
13: Murió.
12: Que en el pasado se torcieron.
13: Murió el viejito de Cotuí, de Zambrana. El que se metió cuando bajó el agua de la presa de Cola.
12: Cuando se rompió el embalse.
13: Exacto. Ya lo contamina la presa de Cola y en Zambrana, que lo he dicho.
12: Que son esos mismos protagonistas que están aquí en la cordillera.
13: Que se bebía la misma agua de río, de limón.
12: ¿Tú? ¡Habla!
13: No, dejémonos de bailar.
12: Nosotros no.
15: Buenas tardes, José García.
12: ¡Hey!
15: ¿Usted sabe de esos 80 millones que gastaron ahí en un foro para hablar de de la tierra rara.
12: Ajá.
15: De 150 millones que Víctor Bisonó y para supervisar la zona del Estado, y 160 millones más para otras cuestiones ahí. Esto se fuñó este pueblo.
12: No, no, hace rato que estamos fuñidos.
15: ¿Qué se hace?
16: Cambiamos de gobierno.
12: Es que estamos
16: lo más rápido posible.
12: No, no, es verdad que estamos fuñidos. Porque cuando a ti te hablan de que de explotación de tierras raras, investigación de vaina del diablo, y te hablan a ti de que de un calentamiento global, 200 millones, que todos los años metiendo en esa vaina.
16: De dólares.
12: ¿Dónde? 200 millones de dólares. ¿Cuándo usted ha visto en la zona de donde usted vive? Dice que llegó.
16: Un experimento, una vaina, una inversión.
12: Coño, déjate que yo uno de pendejo. Los ríos y la cañada llena de plástico a dos manos, coño.
16: Que hay que ver ese yaque del norte, señores.
12: No, pero vete más lejos.
16: El medio estuvo por ahí haciendo un trabajo del yaque. Eso da pena y vergüenza.
12: Entonces, ¿por qué no meten los 200 millones de dólares para sanear los ríos y la cañada de este país?
16: Y como dice nuestro compañero Roberto Quinea, ese grupo que marcha por agua, que vayan al yaque, que el yaque está ahí más
12: cerca. Espérate.
16: Que el yaque está más cerca.
12: ¿Cómo es que se llama uno que aspiraba a senador? ¿Era senador?
16: Mateo Espaillat.
12: Mateo Espaillat. ¡Mateo! ¡Mateo!
16: El agua es vida.
12: El yaque está ahí todo. Se desapareció.
16: Más sucio.
12: Mira. 200 letreros puso.
16: Él hizo su campaña sobre el yaque.
12: Y. ¡Habla! Se pidió Mateo.
17: Sí, buenas tardes, José.
12: Buenas.
17: Lo que pasa es que país masoquista, pasamos los 4 años de criticando a todos los políticos, pero entonces cuando vienen nos dan un picapollo,
12: se van a trabotar por ellos.
17: Entonces, ¿qué es lo que estamos protestando de los políticos? Si malos somos nosotros que los perseguimos.
16: Nosotros se lo decimos.
12: Hágale un bombe a ese hombre.
16: Nosotros se lo decimos que no sirven.
12: Hágale un bombe a ese hombre que se sabe.
16: Y nos quieren señalar a nosotros.
12: En el barrio comienzan a criticar al regidor, al diputado, al síndico, y cuando están en campaña que ven que van a ganar,
16: le coge la cosita.
12: Ese es mejor.
16: Le coge la cosita.
12: Ay, coño.
16: Te fuiste, tiene miedo.
12: Venga, si que esta gente que quiere hablar, carajo, que tire para adelante. ¡Habla!
16: Adelante, despierta.
18: Cuento y cuento, pero tienen un interés marcado en acabar con la población. No hay un solo que tenga un superávit de algo. Todo el tiempo es pérdida, atraso, préstamo. Y lo más grande, dejamos a los senadores y diputados crean todas las leyes y mirando para otro sitio. Y todo el mundo habla y habla, pero no habla del quid del asunto, del bolón de guía a todo. Senador y diputado, hay que sacar la copa afuera, 2000 firmas y.
16: Vamos a poner a la sociedad civil y a los independientes ahí, no te desesperes. Déjeme leerle esto.
12: Pero pone que sociedad civil.
16: Mire, la Cámara de Cuentas que está en la calle, para que ustedes vean que nosotros no nos equivocamos. O nos equivocamos poco.
12: Que está en la calle.
16: Está en la calle la Cámara de Cuentas. Y tenemos el caso de las cocinas del INAVIE.
12: Sí.
16: De la época de Roberto Furcal.
12: El diablo.
16: Ay, mi madre.
12: Ingrata recordación, pero dice la gente de barrio.
16: Cocina fantasmas y contratos irregulares. Lo que reveló auditoría al INAVIE sobre el desayuno escolar. Mello. 808 millones de pesos. En cocinas que no existen. Y en más de 50 o 60 cocinas. Del 20, 21, 22, que es el periodo auditado, que estaba Roberto Furcal ahí a la
12: cabeza.
16: Claro,
12: claro, claro.
16: Sabemos. Que no se sabe la compañía.
12: Ay, santísimo.
16: Que realizaron adendas por encima de lo establecido por la ley.
12: Señor, ten piedad.
16: Que son de familiares de gente que ya tiene cocina y que son del PRM.
12: El mismo grupo.
16: 135 proveedores del desayuno escolar que no cumplían con la capacidad técnica exigida en el pliego de demanda.
12: Tú que te.
16: Cocinas que cuando fueron a buscar la dirección.
12: No estaba, no existía.
16: Encontraron solares vacíos, vertederos, casas en construcción, pero decenas, decenas de millones de pesos. Extraviado, no es de que irregularidad y no observación, no, robo en la época de Roberto Furcal, el hombre de la clase a distancia, la clase virtual.
12: Déjeme hacerle una comparación para que este pueblo entienda, déjeme traducirle.
13: lo que pasaba con los solares que le criticábamos a Danilo.
16: Así mismo.
13: Que se vendía y a veces los solares no aparecían, ya se había pagado. Entonces, le pasa lo mismo a este gobierno que le prometió a este país que iba a haber un cambio. Que Luis le dijo a este país, coño, no se me olvide esa vaina. No somos iguales.
16: No mire para atrás.
13: Entonces, ¿dónde está Fulcar? Que devenga 300 mil pesos mensuales que lo mandaron para su casa.
16: Ministro sin cartera, asesor del presidente de la República.
13: Así no, así no.
16: ¡Habla!
13: Así no.
19: Santiago César, Miami, Florida.
16: Adelante. Adelante,
13: Santiago.
19: Vengo con dos pronósticos hoy que me permitan hacerlo.
13: Ay, qué bueno.
19: El primero es, primero déjeme decirle que si vieron la entrevista de Yanilda Vázquez hoy en la Z.
16: No me detuve. La escuché un rato, miren, así breve.
19: Sí, miren eso para que ustedes vean que no tiene nada que aportar.
16: Pero, la mejor por eso yo no la veo.
19: Que hizo Luis. Atiende, José. La mejor sustitución que hizo Luis fue sustituir a Tony Peñaguaba por Yanilda. Los dos son dos bebedores de vino. Pronóstico de hoy, se armó el juidero en el PRM, no minimicen lo de Antonio Tavera, y lo de hoy a las 3 de la tarde, 3 no ha lugar, los 3 van para afuera, Santiago César y hablamos el lunes.
13: Si
19: hablamos
13: el lunes. No ha lugar.
16: Va a ser así.
13: Espérese, no, yo no puedo pronosticar.
16: Coincido con Santiago César.
13: Yo todavía tengo la esperanza de un pueblo que se ha mantenido vigilante a este gobierno y que este gobierno le prometió justicia.
16: No, pero el Ministerio Público
13: y que ese gobierno, y que el ministerio público independiente que el presidente llevó dijo que doña Miriam Germán, Jenny Berenice, Wilson Camacho iban a resolverle a este país. Que no me salgan a mí con un jodido no al lugar de que allí no hay pruebas suficientes, que el público, que el Ministerio Público, que el Ministerio Público dijo que esos expedientes medio estaban blindados.
16: Ahí tiene que, en esa mención que tú hiciste de esos tres.
13: No me vengan con vaina
16: del apocalipsis.
13: Que no me vengan con vaina a mí.
16: Del Ministerio Público. Incluye ahí al que preparó esos expedientes. Que en el caso Senasa está acusado de extorsión de 10 millones de dólares. Menciónalo ahí a ese también. Que ese fue el que preparó. Y ahora vemos. Que preparó de manera sospechosa
13: el mismo expediente.
16: Los expedientes de corrupción del PLD para que se cayeran. Para que se cayeran.
13: Testigo estrella del Ministerio Público.
16: Y fue el que preparó los expedientes.
13: Sí, testigo estrella. Ahora,
16: ahora buscársela.
13: Ahora.
16: Ey.
13: Sí, pero espérense.
16: Y declaró propiedades millonarias, según sí, el Ministerio Público.
13: Sí, pero espérense los números.
16: Ese
13: sí, pero espérense.
16: Que promovió Wilson Camacho de posición.
13: Pero espérense los
16: números. Ese mismo.
13: ¿Quién queda desacreditado y mal ante el pueblo dominicano con ese error?
16: El Ministerio Público.
13: El Ministerio Público que va a perder el respeto del pueblo, lo primero. Y si el caso Calamar hoy le dan un no al lugar a esa persona que usted está mencionando, el Ministerio Público de este país va a perder la credibilidad, lo primero.
16: En cualquier país civilizado se va el Ministerio Público.
13: Y en segundo lugar, el presidente de la República va a seguir bajando con una vaina como esa.
16: De verdad.
13: Ah, pero venga acá.
16: ¿Tú crees que puede bajar más de un 29?
13: Pero que esa es la crónica de una muerte anunciada, socio.
16: Más de un 29.
13: Si eso sucede, óigame.
20: Nada, Dios, que nos meten eso.
13: ¿Quién? No, espérese. Sí, ellos tiraron el comunicado.
16: Tenemos a la embajada ahí, señor director. Pónganos a Lía Campo.
13: Suelta Lía Campo.
16: Para leer lo que ella dice.
13: Ella publicó.
16: Pónganos a Lía Campos ahí, que en el día de hoy lanzó un comunicado desde la embajada de los Estados Unidos.
13: Que algunos comunicadores, como dijo ahorita, lo manejaron
16: a su agarraron por los moños.
13: Para decirle a los jueces que iban rumbo al tribunal en ese momento a trabajar en el caso Calamar, a enfrentarse a esos verdugos. Eso es para que no manejen políticamente el caso Calamar y se le dé un no al lugar a los que están involucrados en eso.
16: Pónganos la gráfica, señor. Embajada de Estados Unidos en República Dominicana rechaza. Póngalo ahí.
13: Tráyalo.
16: Mírelo ahí. Dele lectura a eso, que yo no veo de tan lejos. De manera, dice, de conformidad con nuestra política, la embajada no comenta sobre casos individuales de visas. Eso con relación a lo de Gonzalo Castillo. De manera más amplia, Estados Unidos mantiene un firme compromiso con el respeto al Estado de Derecho y la preservación de la gobernanza democrática.
20: Sí.
16: Rechazamos categóricamente cualquier intento de manipular los procesos judiciales con fines políticos.
20: Sigue el país.
16: ¿Qué hizo, coño, el PRM?

0: país.
1: No es una película, entonces es que ahí que están los problemas, que yo quiero que alguien me diga a mí si lo que está presentando como elemento de prueba el Ministerio Público no, es una mierda.
0: Un sistema de justicia justo, independiente y transparente. No, no. Es esencial para garantizar confianza pública.
1: Yo creo en la justicia independiente.
0: Y salvaguardar los principios democráticos a nivel mundial.
1: Creo en el Ministerio Público Independiente y hasta esta tarde que se dé a conocer lo que está sucediendo
0: el
1: en Calamar. No, yo no creo en no al lugar. Yo creo en que va a haber justicia en este país.
0: El pueblo estadounidense fue testigo de este tipo de lawfare en casos dirigidos contra el presidente Donald Trump. Y rechazó estas tácticas de manera contundente en la urna electoral. Lía Campos, coño, estaban por su cuenta aquí cuando no había embajador. El PRM y el grupo
1: que no me
0: de parásitos de la sociedad civil hicieron lo que le dio la gana.
1: Que no me vengan a decir ahora que lo que sucedía en Barcones del Atlántico era un sueño.
0: No, no es otra cosa.
1: Pero yo te estoy hablando que tú me estás hablando de casos generalizados.
0: Eso no eran políticos.
1: ¿Cómo que no eran políticos?
0: Militares.
1: No me digas que lo que estaba sucediendo en el caso de Adán Cáceres.
0: Militares.
1: También era otro sueño, no. Entonces.
0: Que se sigue haciendo.
2: Ella dice que no está de acuerdo
0: con
2: política.
0: No, claro que no.
1: Exactamente. Entonces, yo lo que quiero es que se deje trabajar al Ministerio Público, que no vengan a torpedear con esto. Para querer decir que Lía Campos, que le bajaron.
0: Es una presión.
1: Es una presión. El pueblo quiere justicia y quien robó, que coño, que caiga preso.
0: Tiembla tierra cobarde de los opinadores. Están al aire.
1: Atención, Jenny Berenice.
0: Si te falta valor, coge para acá.
1: Que estamos así, Jenny.
0: Rebosados.
1: Pero hay un problema.
0: Lo producimos en cantidad industrial.
1: Y como a ustedes le va a faltar valor para seguir probando, demostrando los corruptos que se jugaron con el dinero del pueblo allí en las instituciones del Estado, llegué ahí a la Almería La Bocana, que la están esperando. Y si no, bajé allá.
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8: Que hable el pueblo, que ahí hable la gente.
9: Ahí está el video de Téfora, señor director, usted lo tiene.
8: Pónganos.
9: Donde el abogado sale hablando de las situaciones del Ministerio Público, que eso debería ser hoy, coño, una vergüenza en este país. Hoy que se está hablando de que de un no al lugar en el caso eso de corrupción, que se hable del caso de Téfora, una niña, un ser humano, coño, que murió, y quien debería defender todo lo que de la espalda.
8: Dice, no me toquen al colegio ni la hacienda, dice el Ministerio Público en Santiago.
9: Entonces vamos a buscarte a ti y a José García.
8: Y que los familiares no tienen derecho a pedir medida de coerción, oigan.
9: ¡No! Suéltale el video, señor director.
8: Dale ahí.
10: Medida que se coloca para atar los bienes de las personas ante cualquier resarcimiento que se vaya a dar más adelante en el proceso. En ese caso sí, el tribunal dictaminó y estableció que de manera particular a cada uno le iba a limitar o embargar mediante medida conservatoria unos 8 millones de pesos a cada uno. Eso es para cualquier resarcimiento que se dé posterior en el proceso, que si tenga la posibilidad la víctima de poder cobrar su sentencia. Entonces queremos establecer eso. Al día de hoy no estamos totalmente de acuerdo con la decisión del tribunal, nosotros vamos a apelar, pero la parte más vergonzosa, asqueante y repugnante el día de hoy es que el Ministerio Público se presentó aquí impugnando nuestra solicitud, diciendo que hasta hoy el Ministerio Público no ha encontrado responsabilidad de las personas que representan al colegio, es decir, que el mayor representante que tiene el colegio hasta el día de hoy y la hacienda es el Ministerio Público. Da realmente mucha pena porque todos nosotros, como siempre decimos, dejamos a nuestros hijos en distintos lugares para que nos los cuiden, y uno se pregunta en qué medida estamos nosotros protegidos como víctimas, y no solo en este caso, sino en otros casos donde el Ministerio Público no ha dado la cara de manera adecuada, porque tenemos conocimiento de que de parte del Ministerio Público, algunos actores del Ministerio Público están...
9: Oiga, el mayor representante que tiene el colegio es el Ministerio Público, dice el abogado.
8: Lo han, demostrado. Y lo demostraron desde el primer momento. Recuerde.
9: Pero perdóname, eso es una vergüenza.
8: Pero claro, recuerde.
9: Eso es una gran vergüenza.
8: Que el general de la policía en ese momento fue y recogió los videos.
9: Diablo.
8: De manera personal, eso no se había visto
9: pero
8: nunca.
9: ¿Pero quién ordenó eso? ¿Quién ordenó
8: eso? Eso no se había visto nunca.
9: Entonces,
8: eso no
9: es un juez. Debería ser un juez o el Ministerio Público.
8: El Ministerio Público.
9: Pero el Ministerio Público, que es el que debe estar. Entonces, ¿a quién diablos se está protegiendo en el caso de ese colegio? ¿Cuál es la cara que no se quiere ver dentro del colegio ni se quiere tocar?
8: Te fuiste, qué pena, qué pena.
9: Que el Ministerio Público está actuando de esa manera.
11: Claro.
8: Habla, habla.
11: Buenas, ¿cómo están?
8: Bien.
11: Oye, José, déjame decirte algo, José. Tú no sabes el nivel de manipulación que hicieron aquí con esa gente, Danilo. Oye, óyeme que te lo digo. Oye, ahí hubo torsión, ahí hubo de todo. Lo que pasa es que tú no sabes lo que ha pasado ahí, ¿entiendes?
9: ¿Manipulación en qué sentido, Wilson?
8: ¿Y quién es manipular? ¿Quién quiere pagar?
9: Exacto, hablemos más claro. Vamos, o sea, a afinquemos los pies.
11: José, mira, déjame decirte algo. Uh-huh. Mira, yo ingresé al PLD a los 16. Yo he estado ahí siempre al lado.
9: Sí, pero no me hables de la historia del PLD. Yo quiero que tú me digas a mí.
8: Este caso.
9: Del caso de corrupción de los PLDistas. ¿Quién extorsionaron? ¿Quién estaba extorsionando?
11: José, yo quisiera verte personal. Hay gente que le extorsionaron.
9: ¿Pero quién le extorsionó? ¿Y en qué caso?
11: Óyeme, ahí no hay un caso. Óyeme, mira, ahí hay un muchacho, hijo de uno del PLD, que se quería suicidar y el padre lo descargaron. Óyeme, otra madre, la mamá de Julián, le dio hasta un infarto.
9: Sí, sí, pero espérate. Pero vamos a hablar de Adam Cáceres, por ejemplo. Espérate. Vamos a hablar de... Pero yo te quiero escuchar, Wilson, porque tú andas aéreo. Vamos a tocar un caso específico. En el caso de Adam Cáceres, el Ministerio Público, ¿a quién extorsionó?
11: José, es que oye, tú no puedes llevarte que se roban 10 mil millones, 20 mil millones.
9: Pero adiós, pero es que el Ministerio Público lo está presentando en un expediente en los tribunales, que peor.
8: 12 mil pasos.
9: 19 mil millones de pesos, Wilson.
11: Oye, ¿tú viste el caso de Bolsonaro? Así va a pasar aquí hoy.
9: Andar, diablo.
8: Vamos a esperar.
9: Pero es que tiene que hablarme con cosas que sean sustentables.
8: Le damos seguimiento al no al lugar en breve.
9: ¡Habla!
8: ¿Cuál no al lugar? ¡Toronto! ¡Adelante!
12: Miren, ustedes ven cómo ese candidato en Colombia, el Tigre, está casi al ganar las elecciones.
9: Claro.
8: Sí.
9: Le estoy dando seguimiento a eso.
12: Mire, señores, es que la gente está cansada de la corrupción. La gente está cansada de eso ya. Oye, ya nosotros los dominicanos tenemos definitivamente que ponernos todo a una y buscar un cambio, señores. Miren.
8: Ojalá así sea.
9: Pero Toronto, no hay que buscarlo. Vamos a buscar los santos que estaban, porque o tú no oyes lo que acaban de decir ahora. Estamos pidiendo un no al lugar a Gonzalo Castillo, José Ramón Peralta, Donald Guerrero y todo lo que está aquí.
8: Sus abogados tienen que hacer eso.
12: Primero a Gonzalo Castillo deben de llevar a una escuela para que aprenda a hablar.
9: Pero
8: hay que instruirlo, sí.
9: Dice Gustavo que el buque insignia del PLD que le inyectó la energía al PLD y aumentó inmediatamente al PLD las encuestas de Gonzalo Castillo. ¡Habla!
13: Hola, mi hijo. Buenas tardes.
9: Buenas.
13: Juan Pedro de Santo Domingo. ¿Cómo están ustedes?
8: Bien, gracias.
13: Óigame, señores, es que son tantas vainas en este país que uno hablar de una se olvidan demasiado. Pero, señores, a estos candidatos, a los nuevos incumbentes, a los Carolina y los Collado y el otro mal y eso, señores, son noticias, pero que sean noticias para la gente que cree en ellos.
8: Sí.
13: Pero para los periodistas serios como ustedes, no le den cabida esa vaina que ninguno va a resolver nada.
8: Pero hay que decirlo, hermano, se le dice.
13: No diga nada, hombre, vamos a ver si cambiamos esta jodienda, porque yo no creo en ninguno de ellos, en ninguno. Ni si los viejos no resolvieron, los jóvenes mucho menos, porque están criados en una burbuja. Pero vamos a dejarlo que ellos se maten ellos, y los que no creemos en ellos, porque ustedes no creen en ellos tampoco.
9: No, yo no creo en eso.
13: Yo digo, ustedes no creen en ellos.
8: Gracias, hermano, bendiciones.
9: ¿Y quién más está creyendo en política?
8: La regidora Amelia Núñez, de Fuerza del Pueblo, nuestra amiga, propone el día de hoy formalmente reconocer al comunicador Santiago Matías como hijo adoptivo de Santiago de los Caballeros. Asegura que representa la identidad local y proyecta la ciudad. ¿Y cuándo ha proyectado la ciudad de Santiago?
9: ¿Cuáles son los méritos? Espérate, porque aquí a estos regidores, qué sé yo, en los ayuntamientos, como yo no sé, tal vez yo estoy equivocado, pero para usted es distinguir a una persona con ese reconocimiento.
8: Pero hijo adoptivo,
9: lo primero es que hay que ver cuáles son los beneficios que le ha dado a la ciudad, los aportes que se ha hecho.
8: ¿Y cuál ha sido su trajinar en la vida?
9: ¿Su cómo trayectoria?
8: ¿Se ha comportado?
9: Diablo, pero que...
8: Porque no me hable, esto no es un concurso de popularidad. No es el que sea más popularidad. Aquí hay muchísima gente que no es popular, que le da 100,000 patas a ese carajo a la vez.
9: Hijo adoptivo de Santiago por ser el youtuber del año.
8: El youtuber del año. Entonces, popularidad que está midiendo.
9: Entonces, a la regidora.
8: Y un consejo de regidores se puede prestar para esa vaina.
9: ¿Alguien no le hicieron un reconocimiento al lápiz? Fue Santiago.
14: No,
8: lo pidieron.
9: ¿No pasó?
8: No pasó, lo pidieron también. Este es de la misma categoría.
9: Entonces ya el Ayuntamiento de Santiago y la sala se va a capitular, se va a convertir en el soberano de la capital. No,
8: está desacreditado.
9: Espérate.
8: Óyeme. El Ayuntamiento de Santiago en ese sentido está desacreditado.
9: Es una premiación lo que se va a hacer en la sesión de la sala capitular.
8: El nombramiento ese, José Dique, de hijo adoptivo, está devaluado ya. Devaluado. Yo me imagino gente seria que lo propongan de aquí a aquí adelante diga que no. Si es para ser hijo adoptivo de Santiago, de ese ayuntamiento y ese consejo, díganle que no. Que no lo tomen en cuenta para esa vaina. Que eso está desacreditado y devaluado. Di que Santiago es un concurso de popularidad. Usted sabe el peso moral, ético, que debe tener una persona para ser considerada como hija o hijo adoptivo de un municipio, de una ciudad como Santiago.
9: Mira lo que dice esto. Los méritos más comunes para ser hijo adoptivo de una ciudad son impulsar obras o desarrollo para la ciudad, ayudar a la población en momentos difíciles.
8: Sí.
9: Oiga bien, destacarse en cultura, deporte, educación, medicina o servicio social. Promover el nombre de la ciudad nacional o internacionalmente. Tener muchos años colaborando con la comunidad. Realizar labores humanitarias o filantrópicas. Mantener una conducta y trayectoria reconocida públicamente intachable.
8: Que no es el caso que nos ocupa.
9: Pero
8: que no es el caso porque conocemos el pasado de ese tipo.
9: De Santiago Matías.
8: Sí, todo el mundo lo conoce, de dónde viene.
9: Señores,
8: ¿y cómo se ha comportado?
9: Déjense.
8: ¿Cuál es el lenguaje que utiliza?
9: Déjense de llevar el fanatismo a estos ayuntamientos.
8: Ese no es el escenario para ellos.
9: Coño, qué maldita
8: vaina. Para eso está Croarte, para eso concurso de belleza.
9: Que lleguen cuando venga la premiación.
8: Y de popularidad, hombre.
9: O cuando vengan los premios, Ciudad Corazón de la Asociación de Locutores.
8: Ahí lo premian.
9: Prémienlo ahí. Pero no en el Ayuntamiento de Santiago, coño, con tanta gente destacada que tiene esta ciudad, Mello.
8: En todos los sectores.
9: Esperando su momento para ser reconocidos.
8: Tiembla tierra cobarde, los opinadores están al aire.
9: Atención, sala capitular de Santiago.
8: Si le falta valor, cojan para acá.
9: Que estamos así, ¿verdad?
8: Rebosados.
9: Sí, pero hay un problema.
8: Lo producimos en cantidad industrial.
9: Y como a ustedes le está faltando valor para hacer verdaderos reconocimientos en Santiago, los verdaderos hombres que deben ser declarados hijo adoptivo, chequen ahí a la Avenida La Bocana que lo están esperando. 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
4: Todo quieren opinar, caramba. Sí.
5: Que hable el pueblo, que hable la gente. ¡Habla!
6: ¡Ay, que hable!
5: Que hable.
6: Tiene José ahí,
5: ey,
6: que ya no sabe cómo quiere jalar todo el tiempo el PLD. Ay, el que es presidente es el PLD, sí, ahora.
5: Pero pueblo que olvida su historia está condenado a repetirla.
6: Todo esto son los del PLD.
5: No, y aquellos son angelitos.
6: Nada es PRMista.
5: No, nada.
6: Todo es PLD. Mm. A todo eso rojo y todo que la, toda esa droga que se están yendo solo.
5: Fue el PLD.
6: Ey,
5: ajá.
6: Es así, José.
5: Aquí no pasaban drogas en el gobierno del PLD. Se es el abusador, duró 20 años vendiendo armas, jodiendo.
6: La justicia. Él me mienta a mí que esa justicia, pero no vaya. Mira, que esa justicia que tienen en el. Ahí viene y me le dice.
5: Eso no sirve para nada.
7: No, hay que esperar, Ese no lugar no va a salir.
6: Me han preguntado a ustedes más de 70 veces.
5: Ustedes están adelantando los acontecimientos.
6: ¿Dónde está Miriam? Que eso es justicia lo que hay aquí.
5: No, no.
6: Es la de José.
5: Justicia.
6: La justicia de José.
5: Sí, a justicia tenía el PLD que no metiera a nadie preso. Es lo primero. Señálenme uno, medio que metieran preso los PLDistas.
7: Por corrupción.
5: Por corrupción, no metiera a nadie.
7: Nadie.
5: Entonces, que me habla de droga, que droga los PLD, los PRMistas. Al PRMista ladrón y narcotraficante. Que lo metan preso y boten la llave. Ahora, ¿en qué gobierno estaba César el abusador? En el mío.
7: ¡Habla!
8: Usted está más difícil que una aguja en un pajero.
5: Búscala, putéala, diga, señor.
8: Oye, senador Tavera, que le hable la verdad al pueblo. ¿Quién no sabe qué sombra va para la fuerza del pueblo?
5: No, yo no lo sé, no,
7: eso sí es verdad.
8: No
7: lo sé,
8: ¿no? Pueblo, así es que se camina y la gente puede creer en él. Tú verás en los próximos días. En la fuerza del pueblo, te lo dije yo, el dirigente.
5: Cuando viene a ver, se equivoca con usted,
7: pero
5: y se va a PLD, o se queda independiente.
7: Pero es para allá. O se devuelve como han hecho algunos PLD.
5: Exactamente, yo no sé para dónde él va, yo no puedo decirlo, yo no sé.
7: O se devuelve.
5: Si yo supiera, lo digo.
9: O se devuelve.
7: Habla.
9: Hey. Dímelo.
5: ¿Todo bien?
9: José, yo pensaba que no iba a haber un desgraciado más malo que Danilo, pero yo creo que este turco le pasó por el lado.
5: Le tapo y robar el trono.
9: ¿Eh?
5: Le tapo y tumbé el trono.
9: No, se lo tumbó hace rato. Le pasó por el lado, por la milla.
7: Y le quedan 2 años.
9: Danilo se tira ahora mismo y saca un 70%.
5: No, tampoco así. No, tampoco así. No abuse. Dice que Danilo te tira ahora y gana con un 70%.
7: ¿Eh?
5: Pero tú te estás poniendo loco. Venga, que hay gente aquí, carajo. Dice que con un 70 gana Danilo las elecciones.
7: ¡Hola!
10: Sí, buenas tardes, ¿cómo están?
5: Bien.
10: Oye, da mucha tristeza ver cómo en nuestro país se han perdido los valores, porque di que llamar a ese tipo, hijo adoptivo de Santiago, ¿y qué ha hecho ese tipo?
5: Santiago Matías. Ha venido como 3 veces, hay monumento ahí, y se ha hecho
7: una vaina,
5: mana.
10: Pero oiga una cosa, ¿qué él ha hecho a favor de la juventud dominicana? Porque él no ha hecho nada.
7: Nada, ¿qué es lo que va a hacer?
5: Le puso
7: que hagan su diligencia, dice él.
5: Le puso una casa ahí, que hagan su diligencia.
7: Que hagan su diligencia, dice él.
10: Ya. Si usted, yo okay, felicito a cualquiera que haya salido de un barrio, claro, y que esté en una posición económica alta.
7: Es otra cosa.
10: Eso es otra cosa, pero si, por ejemplo, si él en ese programa diera a los jóvenes a no tirar basura en las calles, a reforestar el país, a recoger basura,
7: a sanear el Yaque del Norte,
10: exactamente,
7: a meterse a los barrios, los muchachitos que tienen problemas, discapacidad, y ayudarlos, los viejitos, los ancianos, estaríamos hablando de un verdadero hijo adoptivo.
10: Exacto, pero entonces, ¿qué él ha hecho por el país? De verdad, que una persona que lo único que habla, cuando abre esa boca, es como si fuera un sanitario. Entonces, ¿qué?
7: Un coso séptico.
10: Hay que ver. Y lo que ha pasado, que, por ejemplo, uno ve que antes todo el soberano y el Casandra se lo daban a personas, sí, con alta.
7: Dígalo cualidad. Duro, Freddy Vera Goico.
10: Exacto.
7: Ese tipo de persona.
10: Ahora este tipo
7: se ha prostituido también. Cogieron la presión de él.
10: Todos los años se lo dan a él.
7: Eso es que se ha prostituido, mi amor. Eso está lleno de payoleros.
5: Yo no he vuelto a ver esa vaina.
7: Acroarte está lleno de payoleros.
5: Pero tú me dices a mí que después que esos premios llegaron a reconocer, a entregarle soberano a Juan Luis Guerra, a Freddy Vera,
7: a Ramón Orlando,
5: a Ramón, al maestro de los maestros, Ramón Orlando. ¿Tú me estás diciendo que a quién está dando otros años?
7: A los Focos. De Popular y de vaina, los Focos digitales, a los Focos. Eso se ha prostituido y cogieron la presión de la gente. Los premios, señores, son para la calidad. Importa poco la multitud cuando se hace con criterio.
5: Se premia el conocimiento.
7: La calidad del arte.
5: Oye, se premia el conocimiento, la trayectoria en el arte y la cultura a través de los, y la música a través de los premios soberanos. Entonces, ¿qué diablo es lo que está pasando?
7: Que lo prostituyeron, hermano, lo prostituyeron.
5: Yo no veo nada de eso ya, gracias a Dios.
7: ¿Usted ve en Estados Unidos que esos premios le cogen presión a nadie?
5: Ah, no.
7: No, si no hay calidad, no hay calidad, y punto, vaya a ser ahí.
5: ¿No sirve?
7: Esto tiene un criterio.
5: Diablo.
7: Esto tiene un criterio. Si no sirve, no sirve. Y punto. ¡Habla!
11: José, David.
7: Sí, señor.
11: A José especialmente. Venga. Si le van un nuevo lugar a Gonzalo Castillo, porque los jueces son independientes y la justicia es soberana, ¿qué tú vas a hacer entonces? ¿Tú vas a confiscar o te vas a demandar contra los jueces?
5: No. Me van a tener a mí aquí de frente en este programa.
7: Haciendo lo que sabemos hacer.
5: Yo lo que tengo... Nosotros lo que tenemos es este programa. Y desde aquí vamos a seguir diciendo, coño, lo que está mal. A mí no me venga usted a mí que una persona que el Ministerio Público lo ha llevado medio con un jodido expediente que a mí me vendieron, que es un expediente blindado.
7: A mí no, yo dije que son
5: disparates. Me van a decir, coño, que un juez le va a dar un no al lugar. Mire, coño, aquí voy yo a protestar a través de estos medios.
7: Pero usted no puede protestar.
5: Claro que sí, es mi derecho.
7: Razón.
5: ¿Qué razón?
7: El Ministerio Público que engañó a este pueblo.
5: Aquí la razón se distorsiona.
7: El Ministerio Público Especialista.
5: No, el Ministerio no, los jueces también.
7: El Ministerio Público Especialista.
5: Usted no vio lo de Juan de Franco, Puerto Plata.
7: Pero venga, hay un por aquí.
5: Y el teléfono también.
7: Se fue, ¿qué habla el pueblo?
5: A mí que no me vengan con coro, que yo no me lo como. Es que distorsionen lo que quieran, pero yo voy a seguir en la realidad.
7: ¡Habla!
5: No va a joder nadie.
12: ¡Hola!
7: Adelante.
5: Gradúate y tienes con qué tira.
12: Yo voy a hacer una pregunta.
7: Hágala.
12: ¿Aló?
7: Haga dos.
12: Hey. ¿Cuál gobierno más corrupto que este hoy que pasó?
7: Todo ha sido el Ministerio Público, el PLD.
5: Todavía este no lo han cuestionado, a excepción del SENASA.
7: Y le sacamos lo del INAVIA ahorita, Roberto Furcal.
5: Hay que esperar que usted termine para medir las consecuencias de este gobierno al pueblo.
12: No hay que esperar que termine para medirlo.
5: Sí, hay que esperar, porque hay cosas que usted no va a saber hasta que ellos no salgan y venga otro y lo descubra.
12: Está bien, vamos a esperar entonces, pero yo lo califico como el más corrupto que hay.
7: Está bueno, ya tenemos su parecer. Calificación. Mire, antes de la parte final, déjeme hacerle una invitación y girarle una invitación a los televidentes y a usted también para mañana 30 de mayo. En el Palacio Latino, entrando por Corona Plaza. Uh-huh. Ahí estará nuestro hermano Robert Liriano, el VIP.
13: La banda típica.
7: Un bandón.
13: La verdadera que tiene, banda.
7: Un bandón. Sí. Robert Liriano. El anuncio está ahí, señor director, póngalo de fondo.
13: No sea tan malo, por favor.
7: Regálele eso a Robert Liriano.
13: Robert Liriano es de nosotros.
7: No es personal lo suyo con Robert Liriano.
13: Vea, Guaidó lo quiere también, vea cómo lo puso bonito.
7: Sábado 30 de mayo, Robert Liriano, el VIP en el Palacio Latino.
13: Mañana se va a bailar ahí con mamá para pasarnos el día entonces tranquilo, disfrutando un traguito y una buena comida en la casa.
7: Así mismo.
13: Pero a mamá hay que sacarla a bailar.
7: Mañana, mañana. Robert Liriano, el VIP en el Palacio Latino. Ya eso se llenó, Robert. Retira la publicidad de todos los lados. Sí, ya lo dijeron los opinadores.
13: Ya nosotros lo anunciamos aquí.
7: Al Palacio Latino con Robert Liriano mañana. ¡A mamá! ¡Hola!
14: José David, a todos los periodistas.
7: Apareció él, estaba privado ese tiempo.
14: Yo lo que sé es que estoy mejor que antes porque me están llevando todos los muchachos a la escuela. Con eso yo estoy conforme.
13: Pero
14: ya.
13: Tú no tienes muchachos en este país, allá que tú vives en los Estados Unidos.
7: Es eso que le mandan su.
13: Oye, este barbarazo.
7: Su texto para que llame los programas y lo diga.
13: Porque él es parte. En República Dominicana.
7: Él es parte de un call center. Lo llaman. ¡Habla!
15: Hablaré, mis amores.
7: Tira para adelante.
15: Gracias. Ustedes son mis preferidos, son ustedes.
7: Gracias, amor.
15: Pero no hay que hablar bonito para hacer las cosas bien. Necesitamos a alguien que haga las cosas bien. Gracias.
7: Amén.
13: O sea que Gonzalo es el de ella.
7: Es Gonzalo.
13: Pero acuérdese, doña,
7: el operativo.
13: Que si Gonzalo hizo un puente que va de dónde a dónde, porque lo tiró
7: 400 kilómetros,
13: pasó pitando por el puente
7: rumbo a Puerto Rico.
13: Yo me imagino siempre manejando el presupuesto de la nación.
7: Eso es bullying. Eso es bullying.
13: Ahora
7: bullying.
13: Yo le voy a decir una cosa a usted: si usted iba para Puerto Plata y se paró en Bonao,
7: no tuvo éxito. Si llegó a Puerto Plata,
13: si pasó
7: éxito.
13: Derecho,
7: tuvo éxito. Nos vamos, señores. Gracias.
13: Salúdenme a Gonzalo.
7: No, ahorita celebré grande cuando le den el do al lugar.
13: Y si le meten el cañazo, entonces, ¿qué vamos a hacer?
7: Mamá, y sean felices.
13: Como
7: gracias.
13: Que lo celebramos con Robert hoy, mañana.
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0: 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La exitosa Monumental en alianza con NJJ Espinal presenta el resumen de noticias del día en cuatro emisiones: 9:30, 10, 10:30 y 11 de la noche. Los jueces lograron aumento salarial de 30% en dos partidas en RD. El gobierno dispone aumentos en las gasolinas y el gasoil de hasta 4 pesos, mientras mantendrá congelado el precio del gas licuado de petróleo. Estados Unidos confirma que alcanzó un preacuerdo con Irán que ahora debe ser aprobado por Donald Trump. En Colombia se armó, hay al menos 48 muertos en combates entre dos disidencias de las FARC. Un cohete de Jeff Bezos explotó durante prueba previa al lanzamiento satelital. Ludo Origin sufrió la explosión de un cohete en Florida. Es un nuevo revés para la compañía en su competencia con SpaceX. Abinader anuncia reducción histórica de la pobreza durante el primer trimestre de este 2026. Irán lanza disparos de advertencia contra buques infractores en el estrecho de Hormuz. Guatemala acepta realizar bombardeos conjuntos con Estados Unidos contra los carteles. Hay vida en San Antonio. Los Spurs fuerzan el séptimo juego ante el Thunder. Presidente del Congreso paraguayo dice que urge legislar sobre IA tras encíclica papal. España y la India abogan por una solución negociada para el estrecho de Hormuz y el Golfo. Fiscal federal de Chicago desmiente investigación contra Jim Carroll por alegado perjurio contra escritora que le ganó demanda a Donald Trump por agresión sexual. Balneario de Carolina, Alante Alante, repite como la mejor playa de Puerto Rico según USA Today. Las hermosas playas de Isla Verde quedaron en segundo lugar. 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
1: 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La exitosa Monumental, en alianza con NJJ Espinal, presenta el resumen de noticias del día en cuatro emisiones: 9:30, 10, 10:30 y 11 de la noche. Donde quiera hay locos, cuidadito en la calle. Un hombre apuñaló a tres personas en una estación de tren en Suiza. Un voraz incendio destruyó edificio de apartamento en Dallas. La NBA aprueba cambios al sistema de lotería para futuros drafts. Estadounidenses con ébola serían enviados a recibir tratamiento en Europa. Los dueños de Grandes Ligas proponen un tope salarial por primera vez desde la huelga del 94 al 95. JetBlue anuncia planes de vuelos directos entre Estados Unidos y Venezuela. En Santo Domingo conocerán medida a menores por muerte de otra en Conani, investigadas por la muerte de la adolescente de 14 años. En Villahermosa, La Romana, encontraron a la joven Ángela Dieva Michelle, de 20 años, muerta la noche de ayer dentro de su residencia. Un chino pide ayuda a la embajada para regresar a su país tras denunciar que vive en condiciones de extrema pobreza. El hombre reside en el distrito municipal de Santiago Oeste. Una mujer murió en una clínica de la isla Saona, la cual necesitaba oxígeno y medicamentos que no le fueron suministrados. Una madre denunció que tanto ella como su hijo de 15 años están siendo retenidos en el hospital infantil Robert Reed Cabral en contra de su voluntad, luego de negarse a autorizar un procedimiento de diálisis al menor. No inventos, la información veraz. 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

0: 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La exitosa Monumental en alianza con NJJ Espinal presenta el resumen de noticias del día en cuatro emisiones: 9:30, 10, 10:30 y 11 de la noche. Una joven dominicana de 23 años la mataron de un balazo en un ojo en New York. Reina Cáceres, de 23 años, fue baleada en el ojo izquierdo a eso de las 12 y 11 de la mañana. Dejaron limpio el acuario, le llevaron 800 peces beta en San Francisco de Macorís. Un joven denunció haber sido víctima de la delincuencia. Desconocidos penetraron a su propiedad y se llevaron los peces de combate, conocidos popularmente como betas. El presidente Abinader instó a estudiantes de liceos públicos y colegios privados a estudiar inglés, IA y carreras técnicas de alta demanda. Un juez de Santiago impuso una medida de coerción consistente en garantía económica de 8 millones contra 6 implicados. En el caso de la muerte de la niña de nacionalidad haitiana Estéfora Joseph, de 11 años, la cual en una excursión se ahogó en una piscina. El detective condenado por difamar a Milagros de Cangas. En el Distrito Nacional condenaron a Ángel Martínez a 6 meses de prisión tras hallarlo culpable de difamar e injuriar a Milagros de Cangas Germán, ex viceministra de Medio Ambiente. Desde mañana Haití y RD reanudarán vuelos tras más de 2 años suspendidos debido a la crisis de violencia en Haití. Apresan empresario de reconocida tienda china por violencia de género. En Japón dañaron lo bueno, prohíben tomar fotos de voleibol de playa. En Puerto Rico, 2 muertos y 3 heridos dejó un aparatoso choque de Cybertruck en Mayagüez. Al incendiarse un internado en Kenia, al menos 16 niñas muertas y 79 heridas. 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
0: La exitosa Monumental en alianza con NJJ Espinal presenta el resumen de noticias del día en cuatro emisiones: 9:30, 10, 10:30 y 11 de la noche. Los jueces lograron aumento salarial de 30% en dos partidas en RD. Estados Unidos confirma que alcanzó un preacuerdo con Irán que ahora debe ser aprobado por Donald Trump. En Colombia se armó, hay al menos 48 muertos en combates entre dos disidencias de las FARC. Un cohete de Jeff Bezos explotó durante prueba previa al lanzamiento satelital. Blue Origin sufrió la explosión de un cohete en Florida. Es un nuevo revés para la compañía en su competencia con SpaceX. Abinader anuncia reducción histórica de la pobreza durante el primer trimestre de este 2026. Irán lanza disparos de advertencia contra buques infractores en el estrecho de Hormuz. Guatemala acepta realizar bombardeos conjuntos con Estados Unidos contra los carteles. Hay vida en San Antonio. Los Spurs fuerzan el séptimo juego ante el Thunder. Presidente del Congreso paraguayo dice que urge legislar sobre IA tras encíclica papal. España y la India abogan por una solución negociada para el estrecho de Hormuz y el Golfo. Fiscal federal de Chicago desmiente investigación contra Jim Carroll por alegado perjurio contra escritora que le ganó demanda a Donald Trump por agresión sexual. Balneario de Carolina, Alante Alante, repite como la mejor playa de Puerto Rico según USA Today. Las hermosas playas de Isla Verde quedaron en segundo lugar. Donde quiera hay locos, cuidadito en la calle. Un hombre apuñaló a tres personas en una estación de tren en Suiza. Un voraz incendio destruyó edificio de apartamento en Dallas. La NBA aprueba cambios al sistema de lotería para futuros drafts. Estadounidenses con ébola serían enviados a recibir tratamiento en Europa. Los dueños de Grandes Ligas proponen un tope salarial por primera vez desde la huelga del 94 al 95. JetBlue anuncia planes de vuelos directos entre Estados Unidos y Venezuela. En Santo Domingo conocerán medida a menores por muerte de otra en Conani, investigadas por la muerte de la adolescente de 14 años. En Villahermosa, La Romana, encontraron a la joven Ángela Lieva Michelle, de 20 años, muerta la noche de ayer dentro de su residencia. Un chino pide ayuda a la embajada para regresar a su país tras denunciar que vive en condiciones de extrema pobreza. El hombre reside en el distrito municipal de Santiago Oeste. Una mujer murió en una clínica de la isla Saona, la cual necesitaba oxígeno y medicamentos que no le fueron suministrados. Una madre denunció que tanto ella como su hijo de 15 años están siendo retenidos en el hospital infantil Robert Reed Cabral en contra de su voluntad. Luego de negarse a autorizar un procedimiento de diálisis al menor, una joven dominicana de 23 años la mataron de un balazo en un ojo en New York. Reina Cáceres, de 23 años, fue baleada en el ojo izquierdo a eso de las 12 y 11 de la mañana. Dejaron limpio el acuario, le llevaron 800 peces beta en San Francisco de Macorís. Un joven denunció haber sido víctima de la delincuencia. Desconocidos penetraron a su propiedad y se llevaron los peces de combate, conocidos popularmente como betas. El presidente Abinader instó a estudiantes de liceos públicos y colegios privados a estudiar inglés, IA y carreras técnicas de alta demanda. Un juez de Santiago embargo, impuso una medida de coerción consistente en garantía económica de 8 millones contra 6 implicados. En el caso de la muerte de la niña de nacionalidad haitiana Estéfora Joseph, de 11 años, la cual en una excursión se ahogó en una piscina. El detective condenado por difamar a Milagros de Cañas. En el Distrito Nacional condenaron a Ángel Martínez a 6 meses de prisión tras hallarlo culpable de difamar e injuriar a Milagros de Cañas Germán, ex viceministra de Medio Ambiente. Desde mañana Haití y RD reanudarán vuelos tras más de 2 años suspendidos debido a la crisis de violencia en Haití. Apresan empresario de reconocida tienda china por violencia de género. En Japón dañaron lo bueno, prohíben tomar fotos de voleibol de playa. En Puerto Rico, 2 muertos y 3 heridos dejó un aparatoso choque de Cybertruck en Mayagüez. Al incendiarse un internado en Kenia, al menos 16 niñas muertas y 79 heridas. No inventos, la información verás en EJJ Espinal.
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0: Llegaron ellos, los más esperados, los verdaderos creadores de opinión. Placer, un gusto, un honor reencontrarnos con todos ustedes a través de la exitosa Monumental 100.3, la estación de radio número uno en todo el norte de la República. Qué bueno, placer, ustedes lo saben. Gracias. Gracias a Tony Parache y el equipazo que le da soporte a los opinadores allá allende los mares, a nuestros hermanos en el área triestatal, New York, New Jersey, Connecticut, que cada noche a través de Canal América 1014 de Optimum Cable reciben con alegría y beneplácito a José García y David La Antigua. Aquí estamos, gracias a quienes nos ven por Luna TV, Canal 25, redes sociales, plataformas digitales. Comenzó el programa, conéctense. Ahí está el contenido del día de hoy, no se van a arrepentir. Muchísimas gracias a nuestros asistentes especiales, la bella modelo Gladys Collado. Gracias. ¿Cómo va la vida, José García?
1: Todo bien, gracias a Dios. Vamos bien,
0: es verdad.
1: De maravilla, hoy estamos gozosos. Fin de semana de las madres de la República Dominicana.
0: Bien.
1: El presidente, que mucha gente no ha querido hablar de su. Coño, yo no sé lo que pasa con los comunicadores, ellos, que no quieren decir
0: no
1: que
0: los
1: 1.500 pesos que le están dando a la madre.
0: ¿Qué fue? 1.500 pesos.
1: 1.500 pesos. Ay, pero si usted no tiene.
0: Un arroz con pollo, son 1.500 pesos.
1: ¿Qué es lo que?
0: No, sí, ya depositaron, mandaron el código.
1: Están depositando desde el lunes los 1.500 pesos.
0: Y el código a través del Banco de Reserva. Eso está llegando.
1: Ya no ve el Banco de Reserva lleno de gente, lleno de madre buscando su cuarto. Ese presidente es un presidente espléndido.
0: Un arroz con pollo.
1: ¿Cómo que un arroz con pollo?
0: 1.500 pesos para 4 personas.
1: Pero será una factura que usted le va de la playa con 1.500 pesos.
0: Un arroz con pollo.
1: ¿Cómo que un arroz con pollo?
0: Y no. Cuidado si se antojan de que den una ensaladita más o menos, no, un aguacate.
1: No. Eso. Oye, no, el otro haciendo coro. Además, yo creo, venga, ¿cómo?
0: Y que una limonada no da. No llegan a. Cada limón cuesta 20 pesos.
1: ¿Por qué usted sale a buscar lo más caro para adicionárselo a esa vaina? Porque compre su refresco. Porque es un refresco que usted se bebe cada vez que come. Un refresco de lo grande. 80 pesos. ¿Quién se lo bebe? Entre todos se lo beben. Entonces usted se quiere, todo el que está buscando jugo de limón a 20 pesos de limón. Usted le quiere dañar la vaina al presidente. 1.500 pesos para la madre. Eso es una brisita que le entra a la madre dominicana. A la madre de bajo recurso que le llega, tiene para comprar, cuadrar la comidita y compartir con la familia este fin de semana. Celebrar el Día de Mamá.
0: Se arranquen a celebrar desde hoy con esos 1.500, 500 por día. Viernes, sábado y domingo.
1: No, es que
0: excelente.
1: Es que perdóneme, el Día de la Madre es el domingo.
0: Sí, pero que comiencen a celebrar desde ahora.
1: ¿Por qué hace una fiesta? Porque
0: una gran celebración. ¡Ey!
1: ¡Ah, pero una patronal!
0: Esa la madre. Merecen patronal y de todo, con carroza incluida.
1: El mejor regalo.
0: Y cierre de calle.
1: El mejor regalo que el hijo le puede regalar a mamá
0: es
1: no darle problema.
0: Portarse bien, ¿verdad?
1: Exacto. Ahora, si aprovecharon esta oportunidad y fue una madre agraciada, que eso es lo que usted no quiere que lo quiera ninguno de los dos.
0: Van 4 años que le entregan esa brisita.
1: Eso no lo daba para nadie. Eso
0: ha cumplido al pie de la letra.
1: No ha faltado.
0: Solo Danilo daba tanto. Es lo único que hace falta. Solo Danilo daba tanto. Las madres son locas con Danilo.
1: ¿Y qué daba Danilo?
0: Danilo le daba a tienda, comenzando. Por cada muchacho, por cada cabeza que eso, mandaba a la escuela.
1: Eso lo da Luis también.
0: Espérese.
1: Pues si acaso, yo digo que fue
0: eso Danilo lo da Luis que también. Lo comenzó a dar.
1: Eso
0: porque
1: lo da Luis
0: Leonel no creía en eso. Leonel creía poco en
1: pero
0: eso.
1: Pero él dice que viene a transformar la educación ahora.
0: ¿Quién?
1: Leonel.
0: Pasó 3 veces por ahí. ¿Qué es lo que va a transformar?
1: Eso es lo que él dijo.
0: Él sembró el país de extensiones de la UAS. El país lo sembró completo. En cada región hay por lo menos 2 extensiones del agua, ¿sí o no?
1: Sí, le sembró una Santiago.
0: El sur.
1: Le sembró una Santiago de aquel lado para allá, donde
0: gente. No, la Barranquita está así, hermano
1: pero
0: mío.
1: Pero ahora.
0: No. Es que se siembra pensando en el futuro.
1: Cuando él hizo la universidad de la UAPA, llamé yo. ¿Cuánta gente vivía de aquel lado?
0: Le puse un corredor de la onza de una vez.
1: Sí, pero
0: le
1: lógico.
0: Le puse un corredor de la onza.
1: Pero
0: de
1: era
0: una
1: lógico.
0: Vez.
1: Pero eso era para que los estudiantes estuvieran estudiando con los pajaritos.
0: Y le regaló, atención. Atención, que eso hay que decirlo y reconocérselo a Julio César Valentín. Usted puede criticarlo.
1: Julio César.
0: Usted puede señalarlo. Julio César Valentín, senador de la República, regaló a cada asociación de cada municipio un autobús que están ahí todavía en los corredores.
1: ¿El dinero de su bolsillo lo regaló?
2: No, del Estado.
1: ¡Ah, fue del Estado! ¡Coño, joda, vaina, mi carajo! Oye, no, Freddy,
0: pero qué mezquino. ¿Qué mezquino te escuchaste, José?
1: Cuando usted dice que Julio César regaló, yo dije, diablo.
0: Hizo las gestiones.
1: Se desprendió de algunos...
0: Déjeme recoger
1: de
0: eso.
1: De algunos 200 millones de pesos, Julio César Valentín.
0: Nunca tanto. Julio César nunca ha sido tan espléndido. Él no llega tan lejos.
1: Él no llega ahí.
0: No, tímido. Ay, él hizo las diligencias para que cada asociación de estudiantes de la UAS...
1: Pero para eso le pagaban.
0: Y hasta de universidades privadas tuvieran su autobús.
2: La carretera también.
0: Y que se está cayendo la carretera.
1: Que también Julio César hizo la carretera. Ahora.
0: San José de las Matas, el Rubio, me dicen que... No. Creo que se está cayendo a pedazos, pero me van a mandar videos en
1: breve. Pero oí a Cueto decir...
0: ¿Qué?
1: Que el único gobierno que hizo la carretera de San José de la Mata fue el de Luis.
0: Y era por Trillo que se iba a San José de la Mata entonces.
1: No, que estaba malísimo.
0: En burro.
1: No, por Trillo. No,
0: en burro.
1: Por el callejón que había ahí.
0: En burro.
1: Por el callejón que había ahí.
0: No, mentira del
1: el
0: diablo.
1: El único que ha metido asfalto por todos los lados aquí ha sido Luis Abinader.
0: Mentira, dijo Cueto. Mentira.
1: Ajá.
0: En Pimentel tienen una semana quemando gomas.
1: Pero allá arriba ya.
0: En el 2021 comenzaron a introducir los tubos de PVC sustituyéndolos de cemento para el drenaje cloacal.
1: Cuando salga Luis ya su batalito.
0: El sistema cloacal de Pimentel.
1: Sí, sí.
0: Son 60 calles, me llevan 10. Desde el 2021 hay dos empresas. Una haciendo, mire, en una dirección y la otra la transversal.
1: Yo no sabía que Julio César.
0: 21. Yo no, pero amor de Dios.
1: Yo no sabía que Julio César era ingeniero, ¿no?
2: No.
1: ¿Eh? El bello dijo que hizo una carretera.
0: No, hombre, diligencian. Los políticos facilitan, diligencian. Van donde los funcionarios. En esta oportunidad no, porque a los legisladores, diputados, senadores.
1: No lo reciben.
0: No lo reciben los ministros. Lo mandan para el diablo. Lo mandan a la mierda todito. No, el Torito tiene un cantado con eso y Franklin Romero ni se diga que nadie le hace caso. Oye, el liderazgo son liderazgos de papel.
1: No lo respeto.
0: Coño, ¿cuándo en la época de Balaguer, de Leonel Fernández,
1: o de Danilo
0: un
1: Medina.
0: Senador?
1: De Danilo Medina, dígalo.
0: Un senador. Llamaba a un carajo a la vela.
1: Y no le contestaba el teléfono.
0: Es que no le contestaba el teléfono. Pero usted se está volviendo loco.
1: Entonces lo que está diciendo es que este PRM lo que tiene es una loquera.
0: Mira, Antonio
1: Taveras.
0: Antonio Taveras Guzmán, un hombre de Danilo, que pasó a la sociedad civil con la Marcha Verde.
1: Pero ya el PRM sabía lo que era Antonio.
0: Que Antonio le hizo una rabieta a Danilo y se le fue por una licitación.
1: Ya ellos sabían en los PRM lo que era Antonio.
0: Pero oye la palabra que dijo este individuo. Oye la palabra que...
1: Nombre de pueblo, Antonio.
0: Que dijo este hombre, que dicho sea de paso, se hizo público un audio donde él hablaba de 250 millones de pesos que gastó en la campaña. Que de dónde diablo lo iba a sacar.
1: Él lo dijo.
0: Ese señor dijo que cómo es posible que estemos hablando de democracia. La democracia no se sustenta sobre la compra de votos. Oye ese perverso.
1: El diablo.
0: Oye ese maldito perverso.
1: La democracia no se sustenta en la compra de votos.
0: De votos. ¿Y cómo diablo tú gastaste 250 millones de pesos?
1: Colocando publicidad, seguro.
0: ¿Cómo? Comprando votos.
1: Anda, diablo, Antonio Tavera.
0: El día de teniendo 150 millones de pesos en efectivo para ir a hacer la logística. Para entregárselo a los presidentes de mesas.
1: Tal vez no sabía de eso, digo yo.
0: ¿Y a quién le entregaste los 250 millones?
1: 250 millones en una campaña electoral para ser senador de la capital.
0: Sin vergüenza. Todo el mundo en este país sabe que los políticos, no solo el día de siempre, andan con un menudo. Siempre. Y que esa es la democracia que ustedes han construido.
1: Y le dan unos chelitos en el Senado de la República para que lo reparta.
0: Ahora el fin de semana de mamá.
1: A la madre.
0: Ahí están los bonos.
1: Sí, le dan de todo.
0: ¿Usted tiene algún recuento de los bonos que usted ha devuelto?
1: No coge eso, seguro.
0: Del cofrecito que le han entregado a usted.
1: Él no coge eso. Antonio,
0: va a de las exoneraciones que le han entregado.
1: No, él no coge eso, porque eso va contra la ley, me imagino yo.
0: Entonces,
1: para él.
0: Antonio.
1: Sus principios lo prohíben.
0: Antonio Tavera Guzmán, no nos vea la cara de tonto. Porque usted viene del sector privado y usted se cree por encima del bien y del mal, y que la gleba y su recta, que está allá abajo al fondo, no lo conoce y no sabe que usted es un farsante, doble moral, que predica esa moral pero en calzoncillos.
3: Tóquete.
0: 250 millones no se gastan en spot publicitarios y en vallas en el Gran Santo Domingo.
3: Hay que gastarlo en logística.
0: De su bolsillo, porque aparte de lo que él gastó, el partido metió la mano ahí.
3: Ah, pero eso fue lo que él gastó, él solo.
0: Es lo que él dice que él gastó.
3: El diablo.
0: O de sea su que, peculio.
3: Que fácilmente el partido le metió 30 o 40 millones de pesos.
0: No, más de ahí. Estamos hablando de la principal senaduría del país.
3: Ay, santo.
0: Que es la provincia de Santo Domingo. Bello. En la capital.
3: Pero excusen.
0: Solo eso excluye al distrito después. Todo, desde Boca Chica allá, hasta Pedro Brán. Hasta Pedro Brán, allá abajo.
3: Pero escúchenme ustedes. ¿Y quién invierte tanto cuarto en una senaduría sabiendo que no se lo va a sacar? Porque ¿cuánto gana un senador?
0: No, él votó en una donación. Él hizo una donación al partido, parece.
3: ¿Una donación?
0: Sí.
3: ¿Y qué donación del diablo de 250 millones de pesos tú le haces a un partido político?
0: Y se va porque no lo han complacido en su deseo de ser presidente del Senado.
2: No es confiable,
0: mira cómo se volteó. Y se va supuestamente con Leonel Fernández próximamente. Tengan eso pendiente.
3: No, yo no creo.
0: Se va para la fuerza del pueblo.
3: Pero debería irse
0: porque
3: para donde
0: se sigue reuniendo.
3: Que se vaya por de Danilo, que es su amigo.
0: No, allá no lo quieren. Danilo tiene una máxima. El traidor no le sirve a donde va. Y si regresa, no le sirve de donde se fue. No le sirve a nadie. Porque es como un rajerito, que son los ratoncitos chiquitos, los vigañuelos, que no le sirve ni el cuero ni la carne, que no le sirve nada. Danilo, ¿verdad? Con el de la Vega no, con el de la Vega lo recibió porque ese fue donde Danilo primero y le dijo, Danilo, tengo una familiaridad.
3: Yo me voy.
0: Con Luis lo voy a apoyar.
3: Y punto.
0: Y regreso más adelante.
3: Después,
0: a seguir apoyando.
3: Después cuando el partido esté explotado, tú me avisas que si te falta gente, yo vuelvo. Cuando el partido esté explotado y te falta gente, yo vuelvo.
0: Yo vuelvo ahí.
3: Claro.
0: Y ahí Danilo le dijo, levanta tu mano. Porque ahora él tiene un cuartito.
3: Va a ver la venta
0: en su casa. Él tiene un cuartito en su casa, Danilo. Porque es de a dos y de a tres que está juramentando. Y ahí tú lo ves y que, ¡jura usted!
3: Pero ha aumentado un 19% el PLD. Juramentando de a tres gente y cuatro gente.
0: Lo que pasa es que en la medida que nos acerquemos al 28, uh-huh, esa tasa de rechazo de Leonel Fernández va a incidir.
3: Pero que no me ha tratado.
0: A que él vaya bajando. Los
3: futbolistas dicen que Leonel va a ser presidente y Leonel dice que va a transformar la salud, va a transformar la educación, va a transformarlo todo Leonel Fernández en este país.
0: El que te engaña una vez.
3: Pendejo, ¿eh?
0: No, tonto tú.
3: Ah.
0: No él.
3: ¿Qué idiota es, dice?
0: No, qué idiota. Y si te engaña dos veces, sigue siendo tú más pendejo y más bruto.
3: Esta
0: sería la cuarta vez de
3: eso. Leonel. No aplica con Leonel, porque la gente dice que Leonel dio estabilidad y usted dice que Leonel preñó el país de obra.
0: No, pero eso está ahí. Ahora, lo otro también, porque debemos ver las luces y las sombras de Leonel. Lo que pasa es que ellos solo destacan las luces.
3: No, pero parece ser que con Leonel hay una sombra tan grande, porque con ese, si usted se pone
0: llega a calcular, un 69.
3: El 69% es el 68 que tiene. Y usted lo lleva a un mapa, sombreando el mapa, usted se va a dar cuenta que es mucha la sombra que tiene.
0: Casi la mitad del país. Tiembla tierra cobarde, los opinadores están al aire.
3: ¡Atención, Antonio Taveras!
0: Si te falta valor, coge para acá.
3: Que estamos así, Antonio.
0: Rebosados.
3: Timbí, pero hay un problema.
0: Lo producimos en cantidad industrial.
3: Y como a ti te ha faltado valor para decirle al país ya para dónde que tú vas, ya, declárate, para acá, para allá.
0: Eres traidor como quiera.
3: Coño. Así es. Sí. 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
6: Que hable el pueblo, que hable la gente. Seguimos entrampados con este Ministerio Público en Santiago. ¿Qué pasó? Paso a explicar.
7: ¿Santiago?
6: Caso Estefora. La niña haitiana muerta en la Hacienda Los Caballos, que pertenece ella y el grupo que andaba con ella al Da Vinci, Colegio Da Vinci. Impusieron garantía económica de 8 millones de pesos, sí, a los propietarios de la Hacienda Los Caballos y a los directivos del Da Vinci. Ahí están los padres y su abogado. Todo va bien. Todo va bien, pero yo me sorprendo leyendo el cuerpo de la información y lo que dice el abogado de los familiares de Estefora. Oigan lo que dice, textualmente les voy a leer. El Ministerio Público vino hoy a decir que las víctimas no tienen derecho de presentar solicitudes de medida de coerción, que ellos eran los únicos que podían hacerlo. Eso es un manejo con los dueños de la hacienda y del colegio de parte del Ministerio Público. Según explicó este abogado, el juez reconoció la facultad de las víctimas para solicitar medidas de coerción y declaró la inconstitucionalidad por vía difusa del artículo 232 del Código Procesal Penal, apoyándose en precedentes del Tribunal Constitucional. Este abogado criticó que el órgano acusador intentara desvincular tanto al colegio como a la hacienda de los hechos. Es decir, decían que el colegio y su representante no tienen nada que ver con este hecho.
8: ¿Cómo que no?
6: Como si no hubiese sido a ese colegio que la madre entregó a Estefora. Ni tampoco la hacienda Los Caballos tenía nada que ver, dice el Ministerio Público de Santiago. Y no fue allí donde la mataron, o murió, o se ahogó.
8: Que no se sabe nada de nada.
6: No hay explicación. ¿Dónde están los videos?
8: Sí, hay una explicación del por qué se mantuvo tanto tiempo bajo discreción todo
6: por
8: eso.
6: Por los dueños del colegio.
8: Porque todo el mundo sabe quiénes son los dueños del colegio en Santiago. ¿Quiénes son los socios del colegio? Y yo tengo el video del abogado hablando de eso. Ahí en unos minutos lo vamos a pasar para que ustedes vean qué es lo que está sucediendo. El Ministerio Público, que debería defender a la madre de esta niña haitiana, lo que está haciendo es defendiendo prácticamente al colegio. ¿Y cómo el Ministerio Público se presta a eso?
6: Por eso nuestra crítica de entrada.
8: Pero, ¿cómo se puede? Pero tú no, lo que ustedes no saben es lo siguiente. Según una fuente por ahí, hay varios profesores que han renunciado del colegio.
6: Se han ido por el manejo que le han dado.
8: Supuestamente hay una versión ahí de algo que anda corriendo que el lunes lo vamos a confirmar. Porque hay unos 3 o 4 profesores que se han negado a unos contratos, no sé, que hay en el colegio, que están pidiéndole a los profesores firmar. Y hay profesores que supuestamente dijeron, no, yo no voy a firmar eso y mejor me voy de aquí.
6: Contratos de confidencialidad.
8: Bueno, no sé cuál es la...
6: Para evitar que salga a la luz pública todo lo que han hecho y todo lo que los padres de muchos de esos estudiantes allí saben que ha pasado durante muchos años.
8: O sea que aquí,
6: y por el poder de los dueños se ha ocultado.
8: Pero ¿cuál es el poder que tiene que tener una gente que está por encima de la vida de un ser humano? ¿Cómo usted puede decirme a mí que el Ministerio Público se va a ir del lado de una empresa, de una institución que falló precisamente cuando debió haber cuidado a una menor, no la cuidó y no importa la descendencia? Lo que importa allí es que el colegio debió haberle dado seguridad a esa niña. Debió haberla llevado a un lugar seguro, no lo llevaron a un lugar seguro. De que alguien debió haber estado más vigilante de ella. Y al revés, le pasaron, según dicen, por el lado en varias ocasiones, ella pataleando y nadie hizo nada. Entonces, ¿cómo me dicen a mí que el colegio ni nadie tiene nada que ver con esa vaina?
6: Dice el Ministerio Público. Ya un juez dijo que sí, que se van a mantener atados al proceso. Y más adelante vamos a ver
8: ahora, pues,
6: cómo se desenvuelve. Póngame
8: eso,
6: esa llamada.
8: Eso
6: que hable el pueblo.
8: Eso
6: que hable
8: la gente. Es una maldita vergüenza esa vaina, que el Ministerio Público llegue a eso.
6: Pero en Santiago todo se vale, hermano mío. Tenemos años viendo el manejo contradictorio del Ministerio Público a favor de los que más tienen.
8: No, es que eso no debe ser.
6: ¡Habla!
7: Saludos, buenas tardes.
6: Buenas.
7: Bueno, señores, mire lo que le voy a decir.
6: Dígame.
7: Este es mi comentario. Yo tengo 3 hijos, ¿verdad? Cuando los hijos, papi y mami, los sueltan, que hagan lo que ellos quieran, los hijos, al final, existen probabilidades que salgan delincuentes, ¿verdad?
6: Muchas probabilidades.
7: Entonces, eso le está pasando a este gobierno, que ha dejado y ha apoyado, y se le ha dicho, mire, presidente, por aquí hay problemas.
6: Ay, no,
7: y él, nada que nada, sino que lo ha apoyado, y por eso la corrupción ha llegado de una manera tal que no hay forma de frenarla.
6: El presidente no oye eso.
7: Están apoyados, todos están apoyados por la cabeza, por papi. ¿Entiende lo que está pasando?
6: Claro.
8: Totalmente de acuerdo.
6: El presidente
8: contigo,
6: vino,
8: hermano,
6: a hacer lo mismo que han hecho todos los que han pasado por ahí. ¿Qué? Dejar que venga el funcionario y dure 4 o 8 años sin hacer nada.
8: ¡Habla!
9: ¡Buenas!
6: ¡Buenas!
9: Mi líder, pero vivimos en un país donde un asesino mató 300 y pico de personas en una discoteca y anda suelto riéndose.
6: 236.
8: No puede decir asesino, hermano mío.
9: ¿Y qué mató?
8: No, ese no es el enfoque.
6: ¿Cómo se llama el caso que sucedió en La Vega?
8: No, pero que ese no es el enfoque, hermano.
6: ¿Pero y por qué a uno que nada más fueron dos?
8: Yo estoy de acuerdo que tenga una responsabilidad que sea condenado como dice la ley, pero a una persona, óigame, que no participó. Tú no le puedes llamar asesino.
6: Qué vaina.
8: Ese es el problema.
6: Ese es el pueblo.
8: Sí, pero que está equivocado el pueblo. Nosotros estamos aquí para eso.
6: Claro, para orientarlo, pero...
8: ¡Habla!
10: ¿Cómo están, mis amigos?
8: Bien.
10: Oye, ¿a qué hora es el juicio de Gonzalo? Por favor.
6: Hoy lo están procesando en la capital. O se está esperando un no al lugar para él, José Ramón Peralta, y un grupo. Porque hay un grupo de comunicadores, bocina de Gonzalo y de grupito que está ahí metido. Que agarraron a decir en el día de hoy que un comunicado que emitió los Estados Unidos que coincidió precisamente con la audiencia.
8: En este momento.
6: Y que
8: la semana pasada le devolvieron su visa de 10 años.
6: Eso
8: y que coincide
6: es,
8: con todo lo que ha dicho Lía
6: Campos. Eso es un mensaje a los tribunales dominicanos para que no distorsionen la realidad de lo que debe suceder en los tribunales del país.
8: ¡Habla!
6: Barbarazo.
11: David, buenas tardes. José, buenas tardes.
8: Buenas.
11: David. José dice que Leonel Fernández puso la extensión de la UAS por allá a votar.
8: Allá estará.
11: Pero funcionó por años, donde estaba el Palacio de Justicia.
8: Claro que sí.
11: En
8: el centro de la ciudad estaba.
11: Mucha gente. Es decir, que Leonel la hizo bien ahí.
8: No, lo hizo bien.
6: Para mí no lo hizo bien.
8: Funcionó, no. José, sigue funcionando.
6: Yo también.
8: La Escuela de Medicina de la UAS
6: está funcionando ahí
8: aquí.
6: Todavía. Incluso cuando inauguraron allá, la Escuela de Medicina tenía 30,000 precariedades. Usted lo sabe.
8: Pero claro.
6: Entonces,
8: que ha ido mejorando.
6: Ha ido mejorando al paso, pero no fue Leonel que mejoró eso.
8: No.
6: No entregó la universidad.
8: Y antes
6: completa.
8: De que Leonel llegara, eso estaba funcionando ahí. Le dieron. Eso era el Palacio de Justicia.
6: Claro que sí.
8: Que lo pasaron a la circunvalación sur.
6: Y yo estoy de acuerdo que eso no debió haberse hecho tan lejos para allá.
8: ¡Habla!
6: ¿Por qué hizo ese daño?
11: Está bien, José.
8: Sí, habla. Señor.
11: Yo sé poco de eso, pero por ejemplo, lo que pasó en ellos. Por tu que fueron descuidos. Pero no vieron manos criminales.
6: Descuido, descuido, sí, pero no mano criminal, estoy de acuerdo.
11: ¿Mano criminal?
8: No sabemos. Espérate, viejito, viejito. Suso, espérate.
6: No hubo.
8: Suso,
6: descuido.
8: No, espérense los dos. No sabemos, según el último peritaje que se hizo. Pero los peritos dijeron que podía haber explosivo.
6: Lo primero, el primero es que vale.
8: No, pero está bien. Pero los peritos que ellos buscaron, Maribel y Antonio, dicen que no se descarta de que se utilizara el explosivo.
6: Lo saben, que no. Eso es, no es concluyente.
8: Bueno, nada de eso. Entonces sí pudo haber. Existe la teoría de que pudo haber una mano criminal.
6: Que la teoría de Martínez Pozo atentado desde el primer día. Y la mañana todavía estaban sacando cuerpos.
8: Y ya estaba
6: y
8: hablando.
6: Y saltó con eso.
8: ¡Habla!
6: Buenas.
11: David José, ustedes saben qué es lo que nos ha pasado a nosotros los dominicanos.
8: ¿Qué será?
11: Los gobernantes. Que ninguno se han casado con la gloria y han invertido en la educación del pueblo, porque quieren que vivamos sumergidos en la ignorancia.
8: Pero a Lionel le iban a ser el papá de la educación de este país.
6: Que debió serlo.
8: Tú estás loco.
6: Porque es un hombre preparado y educado.
8: Un hombre que bloqueó el 4% para la educación.
6: Tuvo razón.
11: Oye, ¿qué sucede?
6: Sí.
11: Oye, ¿qué sucede? El 4% no se está invirtiendo en lo que en realidad se necesita en educación.
8: Eso es otra cosa.
6: No. La planificación, hermano.
8: Pero hoy día las escuelas están gozando. Hoy día las escuelas están gozando de buenas instalaciones y tecnología gracias al 4% de la educación.
6: Y a la visión de Danilo.
8: Que a la visión de Luis. A la visión de los ministros que han llegado ahí a la dirección de
6: óyeme, aquí, al Ministerio de Educación. Este es un país presidencialista.
8: No, David.
6: Aquí se hace lo que diga el presidente.
8: Gracias a la visión.
6: Hasta que Danilo no dijo sí.
8: Danilo,
6: no va.
8: Danilo era tan visionario, señores, que hay que darle su reconocimiento. Que quería hacer escuela hasta un fango de todo. ¡Habla! ¡Qué visión tenía!
11: Buenas tardes, David.
6: Buenas.
11: José, pero una pregunta, esa calle, la autopista Duarte, cuando tú sales de Villa Gracia, que comienza el puerto, hasta llegar a Maimón, Piedra Blanca y ese puente también.
6: Sí.
11: Eso está difícil, cualquiera tiene un accidente.
8: Cualquiera se mata, tiene toda la razón.
6: Está intervenido todavía, pero oye, le vamos a prender. Yo quiero una velita en el 28 cuando la terminen.
11: No, pero está muy feo, hay que hacer un accidente.
6: Al final de los dos periodos de Luis, le vamos a prender una velita ya.

0: ¿Dobló?
1: Dobló. Antonio Taveras dobló.
0: Dobló a Antonio.
1: Adolfo Pérez, que me dicen que tiene raíces perremeístas, que el presidente de la República ha confiado en él.
0: Claro.
1: En más de una oportunidad, porque lo tenía en Promesecal manejando más de 45 mil millones de pesos, lo pasa al INAVIE con más de 50 mil millones también en inversión. El hombre tiene el perfil. El hombre es un PRMista y me dicen que tiene todas las posibilidades. Ojalá aparezcan.
0: Y díganlo.
1: 20 mil PRMistas más que puedan optar por esa senaduría.
0: Y díganlo.
1: Porque cada partido debe llevar su gente.
0: Dígalo duro, dígalo duro. Mello, cállate, Mello, que voy a hablar. Dígalo duro, Mello, cállate, que voy a hablar de Adolfo Pérez ahora mismo. Hay que decir algo. En el INAVI hay menos escándalo ahora mismo con el asunto de, la, de los alimentos escolares.
1: Sí.
0: En el INAVI se ha buscado, se ha ido codeando de gente con responsabilidad y han ido investigando los casos y están trabajando en los casos. Si sigue trabajando así, se va a ganar la senaduría en la capital.
1: Yo estoy de acuerdo.
0: Si sigue trabajando así, se va a ganar la senaduría en la capital. Eso no se lo despinta nadie. Y ese es un PRMista de pura sangre.
1: Del corazón del PRM. Lo mismo en el PLD, lo mismo en Fuerza del Pueblo. Esa gente de la sociedad civil no sirve para nada.
0: Yo, porque tú sabes.
1: Lo que quieren es subirse en la ola, en la plataforma de los partidos políticos, y no invierten un peso. Y luego tuercen en el camino, se pandean.
0: El PRM tiene que verse en lo que le pasó con el que era
1: Guillermo Moreno.
0: Guillermo Moreno. Que Guillermo Moreno, todo iba bien con los PRMistas hasta que él estaba pirando. Cuando vio que no ganó las elecciones, ¡fua! A los dos meses comenzó a meterle funda al PRM
1: al propio partido que lo apoyó.
0: Exactamente. Antonio, no. Ahora viene Antonio Taveras y le mete otro ejemplo más al PRM. Van a seguir buscando gente de afuera.
1: Elijan su gente.
0: Ya.
1: Dejen de estar inventando con la sociedad civil.
0: ¿El PLD no inventa con eso?
1: No, pero porque saben.
0: El PLD no inventa con eso.
1: Que la sociedad civil está llena de rastreros sin vergüenza. Que no quieren dar un golpe, que tienen toda la vida viviendo a la Che.
0: Pero Luis le quiso dar una oportunidad para que el pueblo viera que la sociedad civil no da para nada en el Estado.
1: Lo reconfirmamos.
0: Se lo demostró.
1: No sirven para nada.
0: Salieron más malos que el diablo. No le cogen teléfono a nadie. No le resuelven al pueblo. Cuando el pueblo de abajo le da la mano, le hacen así a los guardaespaldas. Se la limpian.
1: No les duele el partido ni las bases.
0: No les duele nada.
1: Así que no vuelvan a inventar con sociedad,
0: sociedad civil.
1: En el caso de Adolfo Pérez, hay que darle la oportunidad, darle una oportunidad. Que sea un PRMista. Cada partido lleve su gente, la sociedad civil.
0: Y punto.
1: Que se vaya al carajo.
0: Que siga como sociedad civil ahí, haciendo nada.
1: Y que formen un partido.
0: Que comiencen, que sigan criticando, como lo hace Participación Ciudadana.
1: Que sigan, óyame.
0: Y que formen parte de la protesta, como lo hicieron, que ahora deberían estar protestando por estar en el gobierno.
1: Ay, qué cómodo. Tiembla tierra cobarde, los opinadores están al aire.
0: Atención, Participación Ciudadana.
1: Si te falta valor, coge para acá.
0: Que estamos así, vea.
1: Rebosados.
0: Tindí, pero hay un problema.
1: Lo producimos en cantidad industrial.
0: Y como en medio de tanto lío en este país, el país le hace falta que ustedes salgan a protestar. Váyanse a la Plaza de la Bandera. Váyanse por ahí, que hay problemas con los combustibles y otra cosita más. Lleguen ahí a la Almería La Mocana, que lo están esperando. 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
2: Pueblo, que hable la gente si tiene algo que decir, sino que se mantengan callados.
3: Un pueblo cobarde, que tiene miedo, le no es capaz de...
2: Le dieron a Tamara Martínez ayer.
3: ¿Qué le dieron?
2: Le dieron a Tamara, entre las costillas. Ganó Gaby de Sangles.
3: Le están poniendo un ejemplo a este país y no quieren aprender. No hay forma. Yo se lo dije a usted hace un tiempo y se lo dije a Ángel Martínez. Le van a dar que va a toser a Ángel Martínez. Y ya, tres condenas tiene Ángel Martínez.
2: Tiene tres en la costilla.
3: Tiene la de Gori. Tiene la de una de aquí de Mao.
2: Y la hija.
3: Y la hija de Milagro Germán.
2: Mírela ahí, la hija de Milagro Germán.
3: Ahí lo vi a Ángel Martínez hoy dando gritos. No dando gritos, sino hablando precisamente de que ahora me quiere meter preso.
2: El presidente de la República.
3: Y después de los tres meses tengo que caer 10 millones de pesos. ¿De dónde voy yo a sacar esos cuartos? Debiste haberte amarrado, hijo, sí.
2: Porque todas esas informaciones que usted aireó, nosotros las sabemos.
3: Pero acuérdate cuando, cuando el loco Fermín se le apareció allá en Miami, que él decía que el loco estaba metido en una vaina de esa.
2: Muchas de esas informaciones corrieron por los pasillos de los canales, de los medios de comunicación.
3: Nadie se,
2: de
3: la plataforma. Decir eso.
2: Nadie se sumó. Nadie le hizo caso.
3: Cuando a él lo jalaron en los tribunales, le dijeron, ¿cuáles son las pruebas que usted tiene de lo que usted dice de Gori?
2: No, que fulanito lo dijo, que a mí me dieron
3: un video que fulano dijo, bueno, usted, entonces, aquí no hablamos con datos. ¡Pan jodido!
2: ¡Habla!
4: Buenas tardes.
2: Buenas.
4: Oiga, yo estoy de acuerdo con ustedes que los partidos tienen que llevar a su gente.
2: ¿A su gente?
4: Y no de la sociedad civil, pero el de Montecristi, ¿de dónde es? Y lo que se llevaron por narcotráfico.
2: Que no sirve. No, pero la son gente de sabe ellos. ¿Cuáles son?
3: Pero son de ellos. Sí.
2: No voten por ellos, el pueblo que vota. Los partidos no sirven cuando lo presentan.
3: Entonces, ¿dónde?
2: Usted se lo presentan, no voten por esos rastreros.
3: Doña, no se lleve usted de los políticos del PLD que salieron desacreditados, porque Danilo salió desacreditado con la familia. Mira, según el Ministerio Público.
2: Sí, pero ella está hablando de Miguel Gutiérrez.
3: No, yo estoy hablando de
2: los condenados.
3: Pero que Miguel Gutiérrez.
2: No.
3: Que Miguel Gutiérrez no se
2: lo ha condenado. Yamil Abreu de ahí.
3: Sí, es verdad.
2: De Azua.
3: Es verdad. Caso de narcotráfico.
2: Narcotráfico.
3: Es verdad. Pero bello, ¿cuál es la.
2: Al narcotráfico, espérese.
3: Metiendo droga en los Estados Unidos.
2: ¿Eh?
3: Y estos y políticos.
2: Frico de Fricolandia.
3: Sí,
2: narcotráfico también.
3: Droga para los Estados Unidos, según ellos. Ahora, estos políticos. Esto político
2: que Fabio Augusto Jorge,
3: andar, diablo,
2: asesor en materia de zona franca del presidente,
3: para los Estados Unidos,
2: utilizando el poder está que bien. Tiene, coño,
3: ahora,
2: el gobierno.
3: ¿Cuál de los dos hicieron más daño? David, aquí
2: todo los dos, los dos hicieron daño.
3: Entonces, aquí todo el mundo, cada partido político tiene su narcotraficante preferido.
2: Pero que lo que pasa es que tú estás condenado. Los porque otros es rumor.
3: Nadie ha dicho que no.
2: Estos están presos.
3: Nadie ha dicho que no. Lo que pasa es que ella vino a dañar la vaina. Porque ella agarró y habla de
2: Bernardo Alemán.
3: De que se deben llevar candidatos netos de partido político. Y después salta con esto. Que mira que el de Montecristi, del narcotráfico.
2: Cada partido tienen, pero el PRM lo tiene certificado.
3: Cada
2: y condenado.
3: Es que cada partido tiene que tener algo. El PLD tiene corrupción.
2: ¡Habla!
5: Buenas tardes, David y José, ¿cómo están?
2: Bien,
3: tira para adelante, si tienen con qué, gradúate.
5: José, de aquí de Las Lavas le llamamos.
2: De Villa González.
3: De Villa González.
2: ¿Qué pasa en Villa González?
5: Estamos jodidos para cuatro meses sin agua.
3: Pero venga, que acúseme, socio, perdóneme. Yo tengo como seis días oyendo esa misma cantaleta. Y es que ahí no hay hombre en Villa González.
2: Y en Las Lavas, que tienen unas minas.
3: Discúlpeme si lo estoy respetando con eso a usted. Pero júntense, organícense en Las Lavas de Villa González. Y prendan a Villa González, porque ¿quién puede aguantar cuatro meses sin agua?
2: Hermano, en Villa González, en Las Lavas, solo tienen que salir a la carretera.
3: Ajá.
2: Y parar el tránsito.
3: Oye, y se acabó el problema.
2: ¿Tú sabes la cantidad de patanas que pasan por ahí?
3: Ay, ay, ay,
2: de
3: ay,
2: volteo
3: ay,
2: que pasan por ahí.
3: Entonces solo
2: hay como cinco minas. Hay como 5 minas de material, material de construcción.
3: Más de 5 minas, porque ¿sabes? el limón ahí en Villa González se lo han comido.
2: Y las lavas. Entonces, ciérrenle la carretera, tírense a la calle, coño.
3: Vamos a cerrar. Ustedes lo que tienen que hacer es organizarse. No se puede seguir dando gritos 4 meses sin agua. Hay que prender a Villa González.
2: ¡Habla!
0: ¿Sabe?
2: Sí, diga. Señor.
0: Y tiene miedo, me han pactado doble con lo que le voy a decir ahora mismo.
3: Oye, vamos a ver. ¿Y ahora qué?
0: Me dio una pregunta a ustedes. Yo creo ustedes. Ustedes pasaron la marcha del agua, el que pidieron aquí en Santiago.
3: ¿Qué es eso?
0: Preguntó un cliente mío.
3: ¿Qué es eso, la marcha del agua?
0: ¿Ustedes la pasaron?
3: No, ¿qué es lo que es la marcha del agua?
2: ¿Cuál es la marcha del agua?
0: La que hicieron en un monumento, la que hicieron aquí en Santiago.
3: ¿Pero quién la organizó? ¿El DNI esa marcha?
0: ¿Qué pasó ahí?
2: ¿Cómo es?
0: ¿Qué pasó ahí? ¿Que no la pasaron?
3: La excursión nosotros no nos la mandan, ¿qué pasando?
0: Ah, porque me lo estaban cuestionando a ustedes, unos clientes míos en la vega.
3: No, déjese de eso. Nosotros
2: no hemos dado discusión a eso, esa lucha siempre, hermano.
3: Déjese de eso. Oiga, di que la marcha del agua.
2: Y lo grande es que estamos de acuerdo que no se explote. Lo grande es eso. Lo demás que hay unos protagonistas que un tamire toreándolo. Porque hay como un gardeo raro ahí.
3: No, yo.
2: La lucha es buena. El problema es algunos protagonistas.
3: Murió.
2: Que en el pasado se torcieron.
3: Murió el viejito de construir de Zambrana. El que se metió cuando bajó el agua de la presa de Cola.
2: Cuando se rompió el embalse.
3: Exacto. Ya lo contamina la presa de Cola y en Zambrana, que lo he dicho.
2: Que son esos mismos protagonistas que están aquí en la cordillera.
3: Que se bebía en la misma agua de río, de limón. ¿Tú?
2: ¡Habla!
3: No, dejémonos de bailar.
2: Nosotros no.
6: Buenas tardes, José García.
2: ¡Ey!
6: Usted sabe de esos 80 millones que gastaron ahí en un foro para hablar de la tierra rara.
2: Ajá.
6: De 150 millones que Víctor Bisonó y para supervisar la zona del Estado. Y 160 millones más para otras cuestiones ahí. Esto se fuñó este pueblo.
2: Pero hace rato que estamos fuñidos.
6: ¿Qué se hace?
2: Cambiamos de gobierno.
3: Es que estamos
2: lo más rápido posible.
3: No, es verdad que estamos fuñidos. Porque cuando a ti te hablan de que de explotación de tierras raras, investigación de vaina del diablo, y te hablan a ti de que de un calentamiento global, 200 millones, que todos los años metiendo en esa vaina.
2: De dólares.
3: ¿Dónde? 200 millones de dólares. ¿Cuándo usted ha visto en la zona donde usted vive? Dice que llegó.
2: Un experimento, una vaina, una inversión.
3: Coño, déjame que haya uno de pendejo. Los ríos y la cañada llena de plástico a dos manos, coño.
2: Que hay que ver ese yaque del norte, señores.
3: No, pero vete más lejos.
2: El medio estuvo por ahí haciendo un trabajo del yaque. Eso da pena y vergüenza.
3: Entonces, ¿por qué no meten los 200 millones de dólares para sanear los ríos y la cañada de este país?
2: Y como dice nuestro compañero Roberto Tinea, ese grupo que marcha por agua, que vayan al yaque, que el yaque está ahí más
3: cerca. Espérate.
2: ¿Cómo que el yaque está más cerca.
3: ¿Cómo es que se llama uno que aspiraba a senador? ¿Era senador?
2: Mateo Espaillat.
3: ¡Mateo! ¡Mateo!
2: El agua es vida.
3: Ella que está ahí todo. Se desapareció.
2: Más sucio.
3: Mira. 200 letreros puso.
2: Él hizo su campaña sobre el yaque.
3: Y. ¡Habla! Se pidió Mateo.
7: Sí, buenas tardes, José.
2: Buenas.
7: Lo que pasa es que país masoquista, pasamos los 4 años de criticando a todos los políticos, pero entonces cuando vienen nos dan un picapollo,
2: se van a trabotar por ellos.
7: Entonces, ¿qué es lo que estamos protestando de los políticos? Si malos somos nosotros que los perseguimos.
2: Nosotros se lo decimos.
3: Hágale un bombe a ese hombre.
2: Nosotros se lo decimos que no sirven.
3: Hágale un bombe a ese hombre que se sabe.
2: Y nos quieren señalar a nosotros.
3: En el barrio comienzan a criticar al regidor, al diputado, al síndico, y cuando están en campaña que ven que van a ganar,
2: le cogen la cosita.
3: Ese es mejor.
2: Le cogen la cosita.
3: Ay, coño.
2: Te fuiste, tiene miedo.
3: Venga, si que esta gente llamo. Que quiere hablar, carajo, que tire para adelante.
2: ¡Habla! Adelante, despierta.
8: Cuento y cuento, pero tienen un interés marcado en acabar con la población. No hay un solo que tenga un superávit de algo. Todo el tiempo es pérdida, atraso, préstamo. Y lo más grande, dejamos a los senadores y diputados que dan todas las leyes y miramos para otro sitio. Y todo el mundo habla y habla, pero no habla del quid del asunto. De bolón de guía a todo. Senador y diputado, hay que sacar la copa afuera. 2000 firmas y independientes.
2: Vamos a poner a la sociedad civil y a los independientes ahí. No te desesperes. Déjeme leerle esto.
3: Pero pone que sociedad civil.
2: Mire, la Cámara de Cuentas que está en la calle, para que ustedes vean que nosotros no nos equivocamos. O nos equivocamos poco.
3: Que está en la calle.
2: Está en la calle la Cámara de Cuentas. Y tenemos el caso de las cocinas del INAVIE.
3: Sí.
2: De la época de Roberto Furcal.
3: El diablo.
2: Ay, mi madre.
3: De grata recordación, pero dice la gente de barrio.
2: Cocina fantasmas y contratos irregulares. Lo que reveló auditoría al INAVIE sobre el desayuno escolar. Mello. 808 millones de pesos en cocinas que no existen y en más de 50 o 60 cocinas del 20, 21, 22, que es el periodo auditado, que estaba Roberto Furcal ahí a la
9: claro,
2: cabeza.
9: Claro, claro, claro.
2: Sabemos. Que no se sabe la compañía.
3: Ay, santísimo.
2: Que realizaron adendas por encima de lo establecido por la ley.
3: Señor, ten piedad.
2: Que son de familiares de gente que ya tiene cocina y que son del PRM.
3: El mismo grupo.
2: 135 proveedores del desayuno escolar que no cumplían con la capacidad técnica exigida en el pliego de demanda.
3: Tú que te...
2: Cocinas que cuando fueron a buscar la dirección
9: no estaba, no existía.
2: Encontraron solares vacíos, vertederos, casas en construcción, pero decenas, decenas de millones de pesos extraviados. No es de que irregularidad y no observación, no, robo. En la época de Roberto Furcal, el hombre de la clase a distancia, la clase virtual.
3: Déjeme hacerle una comparación para que este pueblo entienda, déjeme traducirle lo que pasaba con los solares que le criticábamos a Danilo.
2: Así mismo.
3: Que se vendía y a veces los solares no aparecían, ya se había pagado. Entonces, le pasa lo mismo a este gobierno que le prometió a este país que iba a haber un cambio. Que Luis le dijo a este país, coño, si no se me olvide esa vaina. No somos iguales.
2: No mire para atrás.
3: Entonces, ¿dónde está Furcal? Que devenga 300 mil pesos mensuales que lo mandaron para su casa.
2: Ministro sin cartera, asesor del presidente de la República.
3: Así no, así no.
2: ¡Habla!
3: Así no.
10: Santiago César, Miami, Florida.
2: Adelante,
3: Santiago.
10: Vengo con dos pronósticos hoy que me permitan hacerlo.
3: Ay, qué bueno.
10: El primero es, primero déjeme decirle que si vieron la entrevista de Yanilda Vázquez hoy en la Z.
2: No me detuve. La escuché un rato, miren, así breve.
10: Sí, miren eso para que ustedes vean que no tiene nada que aportar.
2: Pero, la mejor por eso yo no la veo.
10: Que hizo Luis. Atiende, José. La mejor sustitución que hizo Luis fue sustituir a Tony Peñaguaba por Yanilda. Los dos son dos bebedores de vino. Mira, pronóstico de hoy. Se armó el juidero en el PRM. No minimicen lo de Antonio Tavera. Y lo de hoy a las 3 de la tarde. 3 no ha lugar. Los 3 van para afuera. Santiago César y hablamos el lunes.
3: Sí,
10: hablamos
3: el lunes. No ha lugar.
2: Que va a ser así.
3: Espérese, no, yo no puedo pronosticar.
2: Coincido
3: eso.
2: Con Santiago no, César.
3: Yo todavía tengo la esperanza de un pueblo que se ha mantenido vigilante a este gobierno y que este gobierno le prometió justicia.
2: No, pero el Ministerio Público
3: y que ese gobierno, y que el ministerio público independiente que el presidente llevó dijo que doña Miriam Germán, Jenny Berenice, Wilson Camacho iban a resolverle a este país. Que no me salgan a mí con un jodido no al lugar de que allí no hay prueba suficiente, que el público, que el Ministerio Público, que el Ministerio Público dijo que esos expedientes medio estaban blindados.
2: Ahí tiene que, en esa mención que tú hiciste de esos tres.
3: No me vengan con vaina
2: del apocalipsis.
3: Que no me vengan con vaina a mí.
2: Del Ministerio Público. Incluye ahí al que preparó esos expedientes. Que en el caso Senasa está acusado de extorsión de 10 millones de dólares. Menciónalo ahí a ese también. Que ese fue el que preparó. Y ahora vemos que preparó de manera sospechosa
3: el mismo expediente,
2: los expedientes de corrupción del PLD, para que se cayeran. Para que se cayeran.
3: Testigo estrella del Ministerio Público.
2: y fue el que preparó los expedientes.
3: Sí, testigo estrella. Ahora,
2: y salió a buscársela.
3: Ahora.
2: Ey.
3: Sí, pero espérense.
2: Y declaró propiedad de millonaria, según sí, el pero, Ministerio Público.
3: Sí, pero espérense los dos.
2: Ese.
3: Sí, pero espérense.
2: Que promovió Wilson Camacho pero, de posición.
3: Pero espérense los
2: ese
3: dos.
2: Ese mismo.
3: ¿Quién queda desacreditado y mal ante el pueblo dominicano con ese error?
2: El Ministerio Público.
3: El Ministerio Público Abinader. Que va a perder el respeto del pueblo, lo primero. Y si el caso Calamar hoy le dan un no al lugar a esa persona que usted está mencionando, el Ministerio Público de este país va a perder la credibilidad, lo primero.
2: En cualquier país civilizado. Se va el Ministerio Público.
3: Y en segundo lugar, el presidente de la República va a seguir bajando con una vaina como esa.
2: De verdad.
3: Ah, pero venga acá.
2: ¿Tú crees que puede bajar más de un 29?
3: Pero que eso es la crónica de una muerte anunciada, socio.
2: Más de un 29.
3: Si eso baja. Sucede, óigame.
11: Nada de Dios que nos meten eso.
3: ¿Quién?
11: Embajada.
3: No, espérese. Sí, ellos tiraron el comunicado.
2: Tenemos a la embajada ahí, señor director. Pónganos a Lía Campo.
3: Suelta Lía Campo.
2: Para leer lo que ella dice.
3: Ella publicó.
2: Pónganos a Lía Campos ahí, que en el día de hoy lanzó un comunicado desde la embajada de los Estados Unidos.
3: Que algunos comunicadores, como dijo ahorita, lo manejaron
2: a su agarraron por los moños.
3: Para decirle a los jueces que iban rumbo al tribunal en ese momento a trabajar en el caso Calamar, a enfrentarse a esos verdugos. Eso es para que no manejen políticamente el caso Calamar y se le dé un no al lugar a los que están involucrados en eso.
2: Pónganos la gráfica, señor. Embajada de Estados Unidos en República Dominicana rechaza. Póngalo ahí.
3: Tráyalo.
2: Mírelo ahí. Dele lectura a eso, que yo no veo de tan lejos. De manera, dice, de conformidad con nuestra política, la embajada no comenta sobre casos individuales de visas. Eso con relación a lo de Gonzalo Castillo. De manera más amplia, Estados Unidos mantiene un firme compromiso con el respeto al Estado de Derecho y la preservación de la gobernanza democrática.
3: Sí.
2: Rechazamos categóricamente cualquier intento de manipular los procesos judiciales con fines políticos.
3: Sigue el país.
2: ¿Qué hizo, coño, el PRM en contra del PLD?
3: No.
2: Todos estos años.
3: No.
2: Sí.
3: Espérese.
2: Dígalo, atrévase a decirlo.
3: No, espérese. ¿Cómo puede ser que a una persona se le acuse de sacar dinero de una sucursal de un banco?
2: Hay que demostrar.
3: Llevándoselo en funda. De que cuando.
2: Es una novela.
3: Con el caso Yagalay Rodríguez, espérate.
2: Una novela de terror.
3: Medio, que los sacos de 125 eran de 80. Pero venga acá, ¿y qué es eso? Ay, ¿cómo tú me vas a decir
2: una
3: a mí?
2: Una película de país.
3: No es una película, entonces es que ahí que están los problemas, que yo quiero que alguien me diga a mí si lo que está presentando como elemento de prueba el Ministerio Público no, es sí. Una mierda.
2: Un sistema de justicia justo, independiente y transparente es esencial para garantizar confianza pública.
3: Yo creo en la justicia independiente.
2: Y salvaguardar los principios democráticos a nivel mundial.
3: Creo en el Ministerio Público Independiente y hasta esta tarde que se dé a conocer lo que está sucediendo
2: el
3: en Calamar. Yo no creo en no al lugar. Yo creo en que va a haber justicia en este país.
2: El pueblo estadounidense fue testigo de este tipo de lawfare en casos dirigidos contra el presidente Donald Trump. Y rechazó estas tácticas de manera contundente en la urna electoral. Lía Campo, coño, estaban por su cuenta aquí cuando no había embajador. El PRM y el grupo
3: que no me
2: de parásitos de la sociedad civil hicieron lo que le dio la gana.
3: Que no me vengan a decir ahora que lo que sucedía en Barcones del Atlántico era un sueño.
2: No es otra cosa.
3: Pero yo te estoy hablando que tú me estás hablando de casos generalizados.
2: Eso no eran políticos.
3: ¿Cómo que no eran políticos? No,
2: militares.
3: No me digas que lo que estaba sucediendo en el caso de Adán Cáceres.
2: Militares.
3: También era otro sueño, no.
2: Que se sigue haciendo.
11: Ella dice que no está de acuerdo
2: con
11: la política.
2: No, claro que no.
3: Exactamente. Entonces yo lo que quiero es que se deje trabajar al Ministerio Público, que no vengan a torpedear con esto. Para querer decir que Lía Campo, que le
2: bajaron. Es una presión.
3: Es una presión. El pueblo quiere justicia y quien robó, que coño, que caiga preso.
2: Tiembla tierra cobarde de los opinadores. Están al aire.
3: Atención, Jenny Berenice.
2: Si te falta valor, coge para acá.
3: Que estamos así, Jenny.
2: Rebosado. esforzados.
12: Timbí, pero hay un problema.
2: Lo producimos en cantidad industrial.
12: Y como a ustedes le va a faltar valor para seguir probando, demostrando lo corruptos que se jugaron con el dinero del pueblo, allí en las instituciones del Estado, llegué ahí a la Mería La Bocana, que lo están esperando. Y si no, bajé allá.
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5: Que hable el pueblo, que está, hable la gente.
6: Ahí está el video de Téfora, señor director, usted lo tiene.
5: Pónganos.
6: Donde el abogado sale hablando de las situaciones del Ministerio Público, que eso debería ser hoy, coño, una vergüenza en este país. Hoy que se está hablando de que de un no al lugar y el caso eso de corrupción, que se hable del caso de Téfora, una niña, un ser humano, coño, que murió, y quien debería defender todo lo que de la espalda.
5: Dice, no me toquen al colegio ni la hacienda, dice el Ministerio Público en Santiago.
6: Entonces vamos a buscarte a ti y a José García.
5: Y que los familiares no tienen derecho a pedir medida de coerción,
6: oigan. ¡No! Suéltale el video, señor director.
5: Dale ahí.
7: Medida que se coloca para atar los bienes de las personas ante cualquier resarcimiento que se vaya a dar más adelante en el proceso. En ese caso sí, el tribunal dictaminó y estableció que de manera particular a cada uno le iba a limitar o embargar mediante medida conservatoria unos 8 millones de pesos a cada uno. Eso es para cualquier resarcimiento que se dé posterior en el proceso, que si tenga la posibilidad la víctima de poder cobrar su sentencia. Entonces queremos establecer eso. Al día de hoy no estamos totalmente de acuerdo con la decisión del tribunal, nosotros vamos a apelar, pero la parte más vergonzosa, asqueante y repugnante el día de hoy es que el Ministerio Público se presentó aquí impugnando nuestra solicitud, diciendo que hasta hoy el Ministerio Público no ha encontrado responsabilidad de las personas que representan al colegio, es decir, que el mayor representante que tiene el colegio hasta el día de hoy y la hacienda es el Ministerio Público. Da realmente mucha pena porque todos nosotros, como siempre decimos, dejamos a nuestros hijos en distintos lugares para que nos los cuiden y uno se pregunta en qué medida estamos nosotros protegidos como víctimas. Y no solo en este caso, sino en otros casos donde el Ministerio Público no ha dado la cara de manera adecuada, porque tenemos conocimiento de que de parte del Ministerio Público, algunos actores del Ministerio Público están...
6: Oiga, el mayor representante que tiene el colegio es el Ministerio Público, dice el abogado.
5: Lo han, demostrado. Y lo demostraron desde el primer momento. Recuerde.
6: Pero perdóname, eso es una vergüenza.
5: Pero claro, recuerde.
6: Eso es una gran vergüenza.
5: Que el general de la policía en ese momento fue y recogió los videos.
6: Diablo.
5: De manera personal, eso no se había visto.
6: ¿Pero
5: nunca?
6: ¿Quién ordenó eso? ¿Quién ordenó
5: eso? Eso no se había visto nunca.
6: Entonces, debería ser un juez o el Ministerio Público.
5: El DICAT, el Ministerio Público.
6: Pero el Ministerio Público, que es el que debe estar. Entonces, ¿a quién diablo se está protegiendo en el caso de ese colegio? ¿Cuál es la cara que no se quiere ver dentro del colegio ni se quiere tocar?
5: Te fuiste, qué pena, qué pena.
6: Que el Ministerio Público está actuando de esa manera.
8: Claro.
5: Habla, habla.
8: Buenas, ¿cómo están?
5: Bien.
8: Oye, José, déjame decirte algo, José. Tú no sabes el nivel de manipulación que hicieron aquí con esa gente, Danilo. Oye, óyeme que te lo digo. Oye, ahí hubo torsión, ahí hubo de todo. Lo que pasa es que tú no sabes lo que ha pasado ahí, ¿entiendes?
6: ¿Manipulación en qué sentido, Wilson?
5: ¿Y quién manipularon y quién pagar?
6: Exacto, hablemos más claro, vamos a finquemos los pies.
8: José, mira, déjame decirte algo. Uh-huh. Mira, yo ingresé al PLD a los 16, yo he estado ahí siempre al lado.
6: Sí, pero no me hables de la historia del PLD, yo quiero que tú me digas a mí.
5: De este caso.
6: Del caso de corrupción de los PLDistas, ¿quién extorsionaron? ¿Quién estaba extorsionando?
8: José, José, yo quisiera verte personal. Hay gente que le extorsionaron.
6: ¿Pero quién le extorsionó? ¿Y en qué caso?
8: Óyeme, ahí no hay un caso. Óyeme, mira, ahí hay un muchacho, hijo de uno del PLD, que se quería suicidar y el padre lo descargaron. Óyeme, otra madre, la mamá de Julián, le dio hasta un infarto.
6: Sí, sí, pero espérate, vamos a hablar de Adam Cáceres, por ejemplo. Espérate. Vamos a hablar de. Pero yo te quiero escuchar, Wilson, porque tú andas aéreo. Vamos a tocar un caso específico. En el caso de Adam Cáceres, el Ministerio Público, ¿a quién extorsionó?
8: José, es que oye, tú no puedes ir, llevarte, es que se roban 10 mil millones, 20 mil millones.
6: Pero adiós, pero es que el Ministerio Público lo está presentando en un expediente en los tribunales, que peor.
5: 12 mil pasos.
6: 19 mil millones de pesos, Wilson.
8: Oye, ¿tú viste el caso de Bolsonaro? Así va a pasar aquí hoy.
6: Andar, diablo.
5: Vamos a esperar. Andar,
6: pero es que tiene que hablarme con cosas que sean sustentables.
5: Le damos seguimiento al no al lugar en breve.
6: ¡Habla!
5: ¿Cuál no al lugar?
6: ¡Toronto!
5: ¡Adelante!
9: Miren, ustedes ven cómo ese candidato en Colombia, el Tigre, está casi al ganar las elecciones.
6: Claro. Sí. Le estoy dando seguimiento a eso.
9: Mire, señores, es que la gente está cansada de la corrupción. La gente está cansada de eso ya. Oye, ya nosotros los dominicanos tenemos definitivamente que ponernos todo a una y buscar un cambio, señores. Miren.
5: Ojalá así sea.
6: Pero Toronto, no hay que buscarlo. Vamos a buscar los santos que estaban, porque o tú no oyes lo que acaban de decir ahora. Estamos pidiendo un no al lugar a Gonzalo Castillo, José Ramón Peralta, Donald Guerrero y todo lo que están.
5: Sus abogados tienen que hacer eso.
9: Primero a Gonzalo Castillo deben de llevar a una escuela para que aprenda a hablar.
6: Pero
5: hay que instruirlo, sí.
6: Dice Gustavo que el buque insignia del PLD que le inyectó la energía al PLD y aumentó inmediatamente al PLD las encuestas de Gonzalo Castillo. ¡Habla!
10: Hola, mi hijo. Buenas tardes.
6: Buenas.
10: Juan Pedro de Santo Domingo. ¿Cómo están ustedes?
5: Bien, gracias.
10: Óigame, señores, es que son tantas vainas en este país que uno hablar de una se olvidan demasiado. Pero, señores, a estos candidatos, a los nuevos incumbentes, a los Carolina y los Collado y el otro mal y eso, señores, son noticias, pero que sean noticias para la gente que cree en ellos.
5: Sí.
10: Pero para los periodistas serios como ustedes, no le den cabida esa vaina que ninguno va a resolver nada.
5: Pero hay que decirlo, hermano, se le dice.
10: No digan nada, hombre, vamos a ver si cambiamos esta jodienda, porque yo no creo en ninguno de ellos, en ninguno. Ni si los viejos no resolvieron, los jóvenes mucho menos. Porque están criados en una burbuja. Pero vamos a dejarlo que ellos se maten ellos. Y los que no creemos en ellos, porque ustedes no creen en ellos tampoco.
6: No, yo no creo en eso.
10: Yo digo, ustedes no creen en ellos.
5: Gracias, hermano. Bendiciones.
6: ¿Y quién más está creyendo en política?
5: La regidora Amelia Núñez, de Fuerza del Pueblo, nuestra amiga, propone el día de hoy formalmente reconocer al comunicador Santiago Matías como hijo adoptivo de Santiago de los Caballeros. Asegura que representa la identidad local y proyecta la ciudad. ¿Y cuándo ha proyectado la ciudad de Santiago?
6: ¿Cuáles son los méritos? Espérate, porque aquí a estos regidores, qué sé yo, en los ayuntamientos, como yo no sé, tal vez yo estoy equivocado, pero para usted es distinguir a una persona con ese reconocimiento.
5: Pero hijo adoptivo,
6: lo primero es que hay que ver cuáles son los beneficios que le ha dado a la ciudad, los aportes que se ha hecho.
5: ¿Y cuál ha sido su trajinar en la vida?
6: ¿Su cómo trayectoria?
5: ¿Se ha comportado?
6: Diablo, pero que.
5: Porque no me hable. Esto no es un concurso de popularidad. No es el que sea más popularidad. Aquí hay muchísima gente que no es popular, que le da 100 mil patas a ese carajo a la vez.
6: Hijo adoptivo de Santiago por ser el youtuber del año.
5: El youtuber del año. Entonces, popularidad que está midiendo.
6: Entonces, a la regidora.
5: Y un consejo de regidores se puede prestar para esa vaina.
6: ¿Alguien no le hicieron un reconocimiento al lápiz? Fue Santiago. No,
5: lo pidieron.
6: No pasó.
5: No pasó, lo pidieron también. Este es de la misma categoría.
6: Entonces, ya el ayuntamiento de Santiago y la sala se va a capitular, se va a convertir en el soberano de la capital. No,
5: está desacreditado.
6: Espérate.
5: Óyeme, el ayuntamiento de Santiago en ese sentido está desacreditado.
6: Es una premiación lo que se va a hacer en la sesión de la sala capitular.
5: El nombramiento ese, José Dique, de hijo adoptivo, está devaluado ya. ¡Devaluado! Yo me imagino gente seria que lo propongan de aquí a que adelante diga que no. Si es para ser hijo adoptivo de Santiago, de ese ayuntamiento y ese consejo, díganle que no lo tomen en cuenta para esa vaina, que eso está desacreditado y devaluado. Di que Santiago es un concurso de popularidad. Usted sabe el peso moral, ético, que debe tener una persona para ser considerada como hija o hijo adoptivo de un municipio, de una ciudad como Santiago.
6: Mira lo que dice esto. Los méritos más comunes para ser hijo adoptivo de una ciudad son impulsar obras o desarrollo para la ciudad, ayudar a la población en momentos difíciles.
5: Sí.
6: Oiga bien, destacarse en cultura, deporte, educación, medicina o servicio social, promover el nombre de la ciudad nacional o internacionalmente, tener muchos años colaborando con la comunidad, realizar labores humanitarias o filantrópicas, mantener una conducta y trayectoria reconocida públicamente intachable.
5: Que no es el caso que nos ocupa.
6: Pero
5: que no es el caso porque conocemos el pasado de ese tipo.
6: De Santiago Matías.
5: Sí, todo el mundo lo conoce, de dónde viene.
6: Señores,
5: ¿y cómo se ha comportado?
6: Déjense.
5: ¿Cuál es el lenguaje que utiliza?
6: Déjense de llevar el fanatismo a estos ayuntamientos.
5: Ese no es el escenario para ellos.
6: Coño, qué maldita vaina.
5: Para eso está Croarte, para eso concurso de belleza.
6: Que cuando venga la premiación
5: de popularidad, hombre.
6: O cuando vengan los premios Ciudad Corazón de la Asociación de Locutores,
5: ahí lo premian.
6: Premienlo ahí, pero no en el Ayuntamiento de Santiago, coño, con tanta gente destacada que tiene esta ciudad, mello.
5: En todos los sectores.
6: Esperando su momento para ser reconocidos.
5: Tiembla tierra cobarde, los opinadores están al aire.
6: Atención, sala capitular de Santiago.
5: Si le falta valor, cojan para acá.
6: Que estamos así, ¿verdad?
5: Rebosados.
6: Sí, pero hay un problema.
5: Lo producimos en cantidad industrial.
6: Y como a ustedes le está faltando valor para hacer verdaderos reconocimientos en Santiago, los verdaderos hombres que deben ser declarados hijo adoptivo, chequen ahí a la Avenida La Bocana que lo están esperando. Y si no, bajen allá
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3: Todo quieren opinar, caramba. Sí.
4: Que hable el pueblo, que hable la gente. ¡Habla!
5: ¡Ay, que hable!
4: Que a mí te hable.
5: La gracia que tiene José ahí.
4: Ey.
5: Que ya no sabe cómo quiere jalar todo el tiempo el PLD. Ay, el que es presidente es el PLD ahora.
4: Pero pueblo que olvida su historia está condenado a repetirla.
5: Todo esto son los del PLD.
4: No, y aquellos son angelitos.
5: Nada es PRMista.
4: No, nada.
5: Todo es PLD. Mm. A todo eso rojo y todo que la, toda esa droga que se están yendo solo.
4: Fue el PLD.
5: Ey.
4: Ajá.
5: Es así, José.
4: Aquí no pasaban drogas en el gobierno del PLD. Se es el abusador, duró 20 años vendiendo armas, jodiendo.
5: La justicia. Él me mienta a mí que esa justicia, pero no vaya. Mira, que esa justicia que tienen en el. Ahí Jenny Berenice.
4: Eso no sirve para nada. No, hay que esperar, hay que esperar. Ese no lugar no va a salir.
5: Le he preguntado a ustedes más de 70 veces.
4: Ustedes están adelantando los acontecimientos.
5: ¿Dónde está Miriam? Que esto es justicia lo que hay aquí.
4: No, no.
5: Es la de José.
4: Justicia.
5: La justicia de José.
4: Sí, a justicia tenía el PLD que no metiera a nadie preso. Es lo primero. Señálenme uno, menos que metieran preso los PLDistas.
6: Por corrupción.
4: Por corrupción, no metieran a nadie.
6: Nadie.
4: Entonces, que me habla de droga, que droga los PLD, los PRMistas. Al PRMista ladrón y narcotraficante. Que lo metan preso y boten la llave. Ahora, ¿en qué gobierno estaba César el abusador? En el mío.
6: ¡Habla!
7: Usted está más difícil que una aguja en un pajero.
4: Búscala, búscala, putéala, diga, señor.
7: Oye, el senador Tavera, que le hable la verdad al pueblo. ¿Quién no sabe que ese hombre va para la fuerza del pueblo?
4: No, yo no lo sé, no,
6: eso sí es verdad.
7: No
6: lo sé,
7: no. Pueblo, así es que se camina y la gente puede creer en él. Tú verás en los próximos días. En la fuerza del pueblo, te lo dije yo, el dirigente.
4: Cuando viene a ver, se equivoca con usted,
6: pero
4: y se va a matar para el PLD o se queda independiente.
6: Pero es para allá. O se devuelve como han hecho algunos PLDistas.
4: Exactamente, yo no sé para dónde él va, yo no puedo decirlo, porque yo no sé.
6: O se devuelve.
4: Si yo supiera, lo digo.
8: O se devuelve.
6: José. Habla.
8: Hey. Dímelo.
4: ¿Todo bien?
8: José, yo pensaba que no iba a haber un desgraciado más malo que Danilo, pero yo creo que este turco le pasó por el lado.
4: Le tapo y robar el trono.
8: ¿Eh?
4: Le tapo y tumbé el trono.
8: No, se lo tumbó hace rato. Le pasó por el lado, por la milla.
6: Y le quedan 2 años.
8: Danilo se tira ahora mismo y saca un 70%.
4: No, tampoco así. No, tampoco así. No abuse. No abuse. Dice que Danilo te tira ahora y gana con un 70%.
6: ¿Eh?
4: Pero tú te estás poniendo loco. Venga, que hay gente aquí, carajo. Dice que con un 70 gana Danilo las elecciones.
6: ¡Hola!
9: Sí, buenas tardes, ¿cómo están?
4: Bien.
9: Oye, da mucha tristeza ver cómo en nuestro país se han perdido los valores, porque de que llamar a ese tipo, el hijo adoptivo de Santiago, ¿y qué ha hecho ese tipo?
4: Santiago Matías. Ha venido como 3 veces, hay monumento ahí, se ha hecho
6: una
4: vaina, mana.
9: Pero oiga una cosa, ¿qué él ha hecho a favor de la juventud dominicana? Porque él no ha hecho nada.
6: Nada, ¿qué es lo que va a hacer?
4: Y le puso
6: que hagan su diligencia, dice él.
4: Le puso una casa ahí, que hagan su diligencia.
6: Que hagan su diligencia, dice él.
9: Ya. Si usted, yo okay, felicito a cualquiera que haya salido de un barrio,
4: claro,
9: y que esté en una posición económica alta.
4: Es otra cosa.
9: Eso es otra cosa. Pero si, por ejemplo, si él en ese programa diera a los jóvenes a no tirar basura en las calles, a reforestar el país, a recoger basura,
4: a sanear, o sea, el Yaque del Norte.
9: Exactamente.
4: A meterse a los barrios, los muchachitos que tienen problemas, discapacidad, y ayudarlos, los viejitos, los ancianos. Estaríamos hablando de un verdadero hijo adoptivo.
9: Exacto, pero entonces, ¿qué le ha hecho por el país? De verdad, que una persona que lo único que habla, cuando abre esa boca, es como si fuera un sanitario. Hay que ver. Y lo que ha pasado, que por ejemplo, uno ve que antes todo el soberano y el Casandra se lo daban a personas con alta.
4: Dígalo duro, Freddy Vera Goico.
9: Exacto.
4: Ese tipo de persona.
9: Ahora este tipo
6: se ha prostituido también. Cogieron la presión de él.
9: Todos los años se lo dan a él.
6: Eso es que se ha prostituido, mi amor. Eso está lleno de payoleros.
4: Yo no he vuelto a ver esa vaina.
6: Acroarte está lleno de payoleros.
4: Pero tú me dices a mí que después que esos premios llegaron a reconocer, a entregarle soberano a Juan Luis Guerra, a Freddy Vera,
6: a Ramón Orlando,
4: a Ramón, al maestro de los maestros, Ramón Orlando, tú me estás diciendo a mí que a quién está dando otros años.
6: A los Focos. De Popular y de vaina, los Focos Digitales, a los Focos. Eso se ha prostituido y cogieron la presión de la gente. Los premios, señores, son para la calidad. Importa poco la multitud cuando se hace con criterio.
4: Se premia el conocimiento.
6: La calidad del arte.
4: Oye, se premia el conocimiento, la trayectoria en el arte y la cultura a través de los, y la música a través de los premios soberanos. Entonces, ¿qué diablo es lo que está pasando?
6: Que lo prostituyeron, hermano, lo prostituyeron.
4: Yo no veo nada de eso ya, gracias a Dios.
6: ¿Usted ve en Estados Unidos que esos premios le cogen presión a nadie?
4: Ah, no.
6: No, si no hay calidad, no hay calidad. Y punto, vaya, sería ahí.
4: ¿No sirve?
6: Esto tiene un criterio.
4: Diablo.
6: Esto tiene un criterio. Si no sirve, no sirve. Y punto. ¡Habla!
10: José, David.
4: Sí, señor.
10: A José especialmente.
4: Venga.
10: Si le van un nuevo lugar a Gonzalo Castillo, porque los jueces son independientes y la justicia es soberana, ¿qué tú vas a hacer entonces? ¿Tú vas a fiscal o te vas a demandar contra los jueces?
4: No, me van a tener a mí aquí de frente en este programa.
6: Haciendo lo que sabemos hacer.
4: Yo lo que tengo, nosotros lo que tenemos es este programa. Y desde aquí vamos a seguir diciendo, coño, lo que está mal. A mí no me venga usted a mí que una persona que el Ministerio Público lo ha llevado medio con un jodido expediente que a mí me vendieron, que es un expediente blindado.
6: A mí no, yo dije que son
4: disparates. Me van a decir, coño, que un juez le va a dar un no al lugar. Mire, coño, aquí voy yo a protestar a través de estos medios.
6: Pero usted no puede protestar.
4: Claro que sí, es mi derecho.
6: Razón.
4: ¿Qué razón?
6: El Ministerio Público que engañó a este pueblo.
4: Aquí la razón se distorsiona.
6: El Ministerio Público especialista.
4: No, el Ministerio no, los jueces también.
6: El Ministerio Público especialista.
4: Usted no vio lo de Juan de Franco, Puerto Plata.
6: Pero venga, hay un por aquí.
4: Y el teléfono también.
6: Se fue, ¿qué habla el pueblo?
4: A mí que no me vengan con coro, que yo no me lo como. Es que distorsionen lo que quieran, pues yo voy a seguir la realidad.
6: ¡Habla!
4: No va a joder nadie.
11: ¡Hola!
6: Adelante.
4: Gradúate y tiene con qué tira.
11: Yo voy a hacer una pregunta.
6: Hágala.
11: Hello.
6: Voy a hacer dos. Hey.
11: ¿Cuál gobierno más corrupto que este hoy que pasó?
6: Todo asesor del Ministerio Público es el PLD.
4: Todavía este no lo han cuestionado a excepción del SENASA.
6: Y le sacamos lo del INAVIA ahorita, Roberto Furcal.
4: Hay que esperar que se termine para medir las consecuencias de este gobierno al pueblo.
11: No hay que esperar que termine para medir.
4: Sí, hay que esperar, porque hay cosas que usted no va a saber hasta que ellos no salgan y venga otro y lo descubra.
11: Está bien, vamos a esperar entonces, pero yo lo califico como el más corrupto que hay.
6: Está bueno, ya tenemos su calificación. Mire, antes de la parte final, déjeme hacerle una invitación y girarle una invitación a los televidentes y a usted también para mañana 30 de mayo. En el Palacio Latino, entrando por Corona Plaza. Uh-huh. Ahí estará nuestro hermano Robert Liriano, el VIP.
4: La banda típica.
6: Un bandón.
4: La verdadera
6: que tiene,
4: banda.
6: Un bandón. Sí. Robert Liriano. El anuncio está ahí, señor director, póngalo de fondo.
4: No sea tan malo, por favor.
6: Regálele eso a Robert Liriano.
4: Robert Liriano es de nosotros.
6: O es personal lo suyo con Robert Liriano.
4: Vea, no, él lo quiere también. Vea cómo lo puso bonito.
6: Sábado 30 de mayo, Robert Liriano, el VIP en el Palacio Latino.
4: Mañana se va a bailar ahí con mamá para pasarnos el día entonces tranquilo, disfrutando un traguito y una buena comida en la casa.
6: Así mismo.
4: Pero a mamá hay que sacarla a bailar.
6: Mañana, mañana. Robert Liriano, el VIP en el Palacio Latino. Ya eso se llenó, Robert. Retira la publicidad de todos los lados. Sí, ya lo dijeron los opinadores.
4: Ya nosotros lo anunciamos aquí.
6: Al Palacio Latino con Robert Liriano mañana. ¡A mamá! ¡Hola!
12: José David, a todos los periodistas.
6: Apareció él, estaba buscado. Privado ese tiempo.
12: Yo lo que sé es que estoy mejor que antes porque me están llevando todos los muchachos a la escuela. Con eso yo estoy conforme.
4: Pero
12: ya.
4: Tú no tienes muchachos en este país, allá que tú vives en los Estados Unidos.
6: Es eso que le mandan su.
4: Oye, este barbarazo.
6: Su texto para que llame los programas y lo diga. Porque él es parte.
4: En República Dominicana.
6: Él es parte de un call center. Lo llaman. ¡Habla!
13: Hablaré de mis amores.
6: Tira para adelante.
13: Gracias. Ustedes son mis preferidos, son ustedes.
6: Gracias, amor.
13: Pero no hay que hablar bonito para hacer las cosas bien. Necesitamos a alguien que haga las cosas bien. Gracias.
6: Amén.
4: O sea que Gonzalo es el de ella.
6: Es Gonzalo.
4: Pero acuérdese, doña,
6: el operativo.
4: Que si Gonzalo hizo un puente que va de dónde a dónde, porque lo tiró
6: 400 kilómetros.
4: Pasó pitando por el puente.
6: Rumbo a Puerto Rico.
4: Yo me imagino siempre manejando el presupuesto de la nación.
6: Eso es bullying. Eso es bullying.
4: Ahora yo
6: bullying.
4: Le voy a decir una cosa a usted. Si usted iba para Puerto Plata y se paró en Bonao.
6: No tuvo éxito.
4: No tuvo éxito.
6: Si llegó a Puerto Plata, tuvo
4: éxito. Si pasó derecho.
6: Tuvo éxito. Nos vamos, señores. Gracias.
4: Salúdenme a Gonzalo.
6: No, ahorita celebré grande cuando le den el do al lugar.
4: Y si le meten el cañazo, entonces, ¿qué vamos a hacer?
6: Mamá, y sean felices.
4: Como
6: gracias.
4: Que lo celebramos con Robert hoy, mañana.
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3: Hombres y mujeres del mundo, el sábado pasado empezamos a hablar sobre la vejez. Pensé que hoy iba a terminar con la segunda parte, que es de suma importancia. Pero mañana domingo es el día que dedicamos en nuestro país a honrar y festejar el Día de la Madre. Entonces, es un tema que lo asumimos con mucho placer y alegría, porque hablar de la madre es algo sagrado. Hablar de la madre es uno encontrarse con el espíritu mismo, es encontrarse como si fuese el manantial de un río, es estar en el medio de un bosque y hablando con ella, sentado al suelo, es recordar tu infancia, es recordar tus primeros años de la vida, es como sentir aquel abrazo y aquel beso tan sublime y con tanto amor que te dan. Es como si llegara a la mente uno ver a su hijo tomando la leche del seno de la esposa, de la madre de ese hijo. Es como si uno sintiera el juguetear, el correr en el patio alrededor de la casa y la madre allí con una rama de guayaba, queriendo pararte para ponerte de rodilla y hacerte ver que una falta cometiste. Es escuchar a la madre hablar, es pedirte que te una a ella para oír la emisora Radio Santa María y rezar el Santo Rosario a tu lado, contigo, y te va explicando, y te va hablando de amor, te va hablando de ternura, y te dice quién fue Jesús de Nazaret. Te habla de la Virgen, porque es creyente, te habla de su Dios, porque es creyente. Te transmite la esencia de la prédica del Jesús de Nazaret: amar, honrar, ser solidario, tener un concepto de la disciplina. Son las palabras que una madre le transmite a un hijo, a una hija. Llevamos de ella las lecciones permanentes. Pero recordamos la madre campesina, la madre allá en el pequeño campo, en el pequeño paraje donde uno vivió, donde no había agua y había que ir al río con embudos y latas. La madre a lavar la ropa en la piedra allí, estregándola. O al mismo tiempo los hijos recogiendo y tomando el agua para poder llevarla a la tinaja.

poder barrer con aquellos escobones y poner a brillar el piso como si fuera un cobre que brillaba. Pero todo bajo el manto del amor. Amor para parir con dolor. Amor para llevarte previamente 9 meses o 7 meses en su vientre, con la incertidumbre dónde va a parir y con la incertidumbre qué médico me va a atender si me enfermo durante el embarazo, con la incertidumbre, el miedo y el temor, sea una madre de familia rica o de la alta burguesía o de terratenientes, al igual que la madre de familia pobre, del trabajador, del obrero, del campesino, sienten temor desde que salen en estado de embarazo. Es una incertidumbre que le envuelve la ropa. El solo pensar, ¿será un embarazo sano? ¿Será un embarazo regular? ¿Tendré quien me enseñe cómo criar a mi hijo? ¿Tendré un médico que reciba a mi hijo? ¿O una comadrona o la vecina? Son momentos difíciles, llenos de llanto, de lágrimas, ¿por qué no decir de sonrisa cuando se reencuentra en saber qué espera quien será mañana un hombre y una mujer para la patria? Piensa cómo lo voy a alimentar. Si se me enferma, ¿dónde encuentro el dinero para los medicamentos? ¿Cómo lo mandaré a la escuela? ¿Qué remunga? ¿Cómo encuentro los zapatitos, los pantalones o el vestido? Son miles de pensamientos que abruman y llegan al sentimiento y al espíritu de una madre. No tiene sosiego. ¿Y cómo será cuando llegue el momento de nacer? ¿Cómo crecerá mi hijo? ¿Cómo lo voy a apoyar y a respaldar? ¿Me abandonará el padre cuando nace mi hijo? ¿Me dejará sola en un momento sin trabajo y sin dinero? ¿Cuántas lágrimas de sangre brotan por los ojos y el corazón de nuestras madres? No importa su posición social ni económica, madre es madre y quiere lo mejor para su hijo y da todo de sí por su hijo. Solo al sentir y apreciar que desea comer, se saca la cuchara de la boca para darse al hijo. ¿Quién más que una madre es capaz de dejar de comer para alimentar a su criatura? Madre no es un día, madre es 365 o 66 días del año. Madre es toda una vida, porque en ella hay un corazón que me lo entrega, en ella hay un espíritu que es para mí, en ella hay un accionar en búsqueda de mi felicidad y de mi futuro. Ella no duerme pensando en mí. ¿Cómo comeremos? ¿Cómo doy respuesta a la educación? ¿Cómo seguirá mi hijo hasta ser universitario? ¿Quién me ayudará? ¿Hay un Estado a través de un gobierno que pueda otorgarme esas facilidades? ¿Y qué será de mí cuando llegue a los 70 años, 75? ¿Seré una carga para el hijo? ¿O tendré una pensión noble y digna para poder vivir con orgullo y con la frente en alto? ¿Cuántos pensamientos cruzan por esa mujer? No, no tiene forma de respuesta. Porque es un manjar celestial la madre. La madre es la estrella que ilumina.

0: mi existencia y mi camino. Y ella es la que me motiva y alimenta a amar la especie humana, porque ella ama a sus vecinos. Ella está atenta si le falta leche al hijo de la vecina. Ella es la que le pasa un plato de comida, buena o mala, poco o mucha, a la vecina al mediodía. Ella es la que me enseña el valor del otro. Y ella es la que me transmite cómo debo de vivir con humildad y pensando en el bienestar de los demás. En ella siento el balbuceo de la toma de conciencia de por qué nací y para qué nací y cuál es mi obligación solidaria y de respeto y lealtad para con los demás. La madre es la que me involucra con los vecinos, con los ancianos, y me enseña a escuchar el mensaje y participar en el diálogo con los ancianos y ancianas, que son nuestros vecinos y vecinas, y que vienen desde el ayer con una cultura de experiencia. La madre es la que me enseña cómo saber hablar, articular las palabras y cómo poder mañana expresarme con respeto y honra hacia el otro. Me hace ver que el ser humano merece ser amado y querido y recibir la mano solidaria y el soporte de uno. No me enseña a odiar, me enseña a amar. No me enseña a mentir, me enseña a transmitir mensaje de verdad. No me enseña a mí a labrar ni a gritar, sino me enseña a cuidar y ser tierno con los demás. Eso es la madre. Y esa madre yo no puedo olvidarla jamás. Porque aunque se vaya de viaje, un viaje eterno, siempre estará a mi lado, no importa dónde se encuentre y dónde esté. Esa madre vivirá en mi vida, porque yo la veo, yo la siento, como si estuviese ahora mismo compartiendo un diálogo conmigo. Como si estuviese llamándome la atención o haciendo observaciones de cómo debo comportarme y ser ante los demás. Me enseña el precio y el valor de la honradez y de la honestidad. Me enseña que la dignidad no se labra por sí misma, sino se cultiva cada segundo del tiempo y en cada pulgada del andar. Y me enseña a comprender que el robar, que el mentir, que el ser drogadicto o meterme al mundo de la droga o al mundo del crimen es algo que provocaría deshonra a su honor y al de mi padre y al de toda una familia. Me recuerda los mensajes que aprendió en el campo, las lecciones que recibió de los campesinos y de los envejecientes. Me recuerda las prédicas del Jesús de Nazaret. Amaos uno a los otros. Buscar la dignidad. Jamás ceder a la corrupción. Jamás ceder a la mentira por robar, ni prestarse uno a lo malo. Por eso ella habla conmigo, aunque mi madre se fue hace muchos años. Solo duró hasta los 54 años de edad. Tuvo 10 hijos, 6 varones y 4 hembras. Yo soy el mayor, ya cumplo 80 años. Vivo con sus recuerdos, vivo con sus sentimientos y vivo con su expresión de amor. Nunca estoy solo. A cada segundo la siento, siento su balbucear, siento el articular de sus cuerdas vocales. Toda madre debe recibir amor y respeto, sea pobre, sea de clase media, o sea rico, sea obrero, o sea empresario, sea un trabajador, o tú el dueño del capital quien me paga. Tú tienes, viene de una madre, yo también vengo de una madre. Entonces tú la amas y yo la amo, porque por encima del dinero y de la posición social, la madre es la creadora de la fuente de la vida para uno. Mañana domingo, yo sé que hay muchos que no tendrán ni el pasaje para llegar a la casa, pero si vive a distancia, pero corta, de 2 o 3 kilómetros, vete a pie. Y no tiene para el regalo, pero coge una flor silvestre por donde camine, y en el jardín que tú coloques en tu mirada, toca el jardín, pide permiso si encuentra, y llévate esa flor, entrégasela a tu madre. Y dile: madre, te amo. Madre, eres lo más lindo, lo más bello que la vida me ha brindado. Madre, te doy el beso que debo darte cada día, a cada hora y a cada minuto. Madre, jamás te olvidaré. Y dándole el abrazo y el beso, dile cuánta gratitud siento por ti, cuánta gratitud y amores llevo en el alma hacia ti eternamente, madre. Y si ella se te fue, la viejita de tiempo, aclama y lanza el grito del amor en el aire, para que pueda brotar a través del viento y que repique en las montañas, y como el eco soberano llegue a los oídos de la madre, no importa bajo la tierra donde se encuentre, o en el nicho del cementerio, cual que sea el lugar y el nombre. Esa corriente se mantiene. Todos los días hablo con mi madre, todas las noches vuelvo a hablar con mi madre, pero al almorzar la tengo frente a mí, al cenar le digo algo, pero cuando estoy en mi trabajo y voy en las carreteras o en las calles, siempre la tengo sentada a mi lado, porque ella me cuida, ella sigue dándome su amor. Y no hay recuerdo más tierno, ni más bello, ni más sublime, que cuando nos llega el rostro de nuestra madre a los ojos, a la mente, y cuando sentimos ese sonido con el timbre de la voz de la mujer más noble de nuestra pequeña y gran reina, de esa que nos parió, que nos pare, de esa aquella que nos amamanta, la que se entrega por entero. Pero no solo el día de la madre, tú tienes que decirle te amo cada vez o se amanece y cada vez que anochece. Tienes que despedirte con amores, no importa tu edad. Hoy tiene el celular, hoy tiene el timbre que puede llamarla a cualquier hora y en cualquier momento. Si ella no tiene el celular, búscalo, cómpralo, ahorra y llévaselo para que puedan mantenerse comunicándose. No quiero agregar una palabra más. No quiero decir nada triste, porque el simple hecho de hablar de la madre es que estamos hablando de la madre pobre, de la madre pudiente y de la madre que no ve la comida 3 veces al día para sus hijos y de la madre que lo ve. Pero queremos que un día se respire en aire de liberación, de libertad, donde no haya madre que sufra por incertidumbre ante el nacer un hijo o el dolor de lo que podría pensarse que será de mi hijo en el mañana. Madre, no importa tu nombre, no importa dónde te encuentres, eres madre de todos, porque eres madre. A cada una de ustedes la amamos y la respetamos. Sentimos nuestro amor hacia ustedes y levantamos nuestros ojos para expresar: te amamos, madre. Siempre te llevaremos en el alma, en el espíritu y en el corazón. Sonríe, madre, y si te fuiste a destiempo, no importa dónde te encuentres, ahí seguiré contigo y tú seguirás conmigo siempre a mi lado. Amores para todas las madres de nuestra República Dominicana. Amores, amores para cada una de ustedes. Que Dios bendiga a cada madre y a cada familia. Hasta la próxima, si Dios quiere, hombres y mujeres del mundo.
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1: Hola, buenos días, ¿cómo están? Qué bueno que están echándole ganas esta servidora Yonaris de Jesús y en los controles Alex Ureña. Estamos aquí como cada sábado brindándote ese cariño, ese amor y recordándote que es importante echarle ganas a tus propósitos, al trabajo sobre todo, a la familia. Y también un día como hoy, al Día de las Madres, que se celebra mañana, pero hoy aquí en Échale Gana lo estamos pues recordando lo especial que es. Este es un programa dedicado a una de las personas más importantes en nuestras vidas, que son las madres. Como cada año se recuerda un 31 de mayo, en otros países ya se ha celebrado, por ejemplo en México, que fue el 10 de mayo. En Nueva York, no sé si es el mismo día, pero es en el mismo mes en diferentes días. Los dominicanos aquí en esta tierra caribeña celebramos y conmemoramos a una mujer tan especial ese 31 de mayo, donde los hijos, esposos, conmemoran a una persona que muy abnegadamente pues ha puesto en servicio su físico, bueno, absolutamente todo. ¿Dónde usted pone a su mamá? ¿En qué posición usted pone a su mamá? Los tiempos han cambiado, ya hay nuevas estrategias de cómo criar. Yo todavía tengo la antigüita, tengo las experiencias, claro está, de cómo mi mamá me crió. Igual a mis hermanos, ellos tratan de llevar a sus hijos, implementarles una buena educación, habilidades sociales, normas de cortesía, pero sobre todo lo más importante, la palabra de Dios. Yo creo que eso es sumamente importante, aparte de la comunicación en la familia. Hoy muchos hijos están en las calles llevando sus pasos a un buen regalo a mamá, ya sea flores. Hemos dado idea de qué regalar, qué no regalar para mamá, porque como dice un dicho por ahí que escuché hace mucho tiempo, mamá se lo merece, mamá se lo merece. Entonces, hoy estaremos compartiendo contigo este contenido, porque es importante el Día de las Madres. Una fecha que nos invita a que a reconocer, a recordar el amor, la entrega, esos sacrificios de algunas mujeres que han desempeñado ese papel fundamental, lo están desempeñando aquellas que son mamás primerizas y que son importantes en la familia y también la sociedad. Así que acompáñanos durante esta transmisión, durante una hora aquí en Monumental 100.3, para rendir homenaje a todas esas madres, en especial a nuestra querida madre en República Dominicana. Así que estaremos contigo, vamos a una pausa y regresamos.

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0: Nosotros estamos tratando de ponerle esta canción bonita a cada uno de ustedes, pero aquí a nivel técnico es un trabajo, les seré sincera. Aquí a nivel técnico, uno trata de hacerlo mejor, pero no, a veces no se puede. Es una canción para todas las madres que me gusta particularmente, de los Bukis, y claramente en esta canción él representa el amor que él le desea a su mamá, y me llama pues mucho la atención, me gusta mucho, la verdad que es una de las canciones que quería compartirla con cada uno de ustedes, pero más adelante vamos a ver si se puede descargar de la canción Te Amo Mamá de los Bukis y así compartirlo con cada uno de ustedes. Este es uno de los regalos maravillosos. Yo le decía en la semana a mis compañeros de trabajo aquí en cabina, a Maxwell Reyes, a Pablo Aguilera, que yo siempre estoy regalando, yo siempre no espero el día de mañana, cada 31 de mayo, para regalarle a mi mamá. Entendemos de que como dominicanos nosotros tenemos una tradición que se nos, no que se nos impuso, más bien a lo largo del tiempo pues se fue fortaleciendo, vamos a decirlo mejor con esas palabras, y crecimos con esto de conmemorar ese 31 de mayo a mamá. Todos los días son importantes. Yo no espero para hacer sentir bien a mamá. Mira, necesito un televisor, ahí está tu televisor. Necesito una pijama, ahí está tu pijama. Es lo que ella siente. Ahora, ¿cómo he logrado eso? A través de escuchar. Cuando hay alguien que te está diciendo alguna necesidad, tómale atención. Si esa persona no tiene a quien, ni no lo puede comprar, no tiene a quien regalarle, y tú tienes esa posibilidad, hazlo. Es algo que, gracias al Padre, me ha caracterizado de esa escucha asertiva a la persona. Cuando necesita. Y no tengo pena en despojarme de lo que puedo dar. Todo lo contrario. Entonces, muchas veces ya los regalos han cambiado. Mira que he adelantado el guión de este programa cuando iba a hablar de esto al final, pero hay veces que las cosas cambian y a veces nosotros no hemos centrado en regalar ya lo que mamá no quiere y lo pide a gritos: licuadora, lavadora, nevera, estufa, microondas. Hay veces que la mamá quiere que sus hijos que están fuera del país vengan. Un abrazo, compartir con los nietos, escuchar de vez en cuando: hola mamá, ¿cómo estás? ¿Estás bien? ¿Qué necesitas? Dele esa sorpresa amigable, bonita, a su madre. Tiene muchos años que no le habla a su mamá porque está fuera del país, el trabajo no lo permite. Dios mío, las cosas se nos están yendo de las manos. De verdad. No espere llegar al final o cuando su mamá tenga un malestar, Alzheimer, demencia, que no le recuerde. Que si usted llega a la casa, que esa persona pregunte: ¿y quién es él? Un infarto. ¿Cuántas personas he escuchado yo que se lamentan cuando ya es demasiado tarde? Estamos a tiempo. De verdad que sí, que estamos a tiempo. Esto es un llamado a los hijos, a esos hijos que se fueron y dejaron a cargo a un hermano aquí también, y dice, ah, no, mamá, está bien porque está con fulana de tal o fulano de tal. Las madres no pesan, no pesan. Pero cuando una persona se vuelve cuidadora, que también necesita ayuda a ese cuidador, entonces ahí puede pesar. Ojo, no pesa tu mamá. La situación puede pesar. Así que hoy es un día para que mañana es un día. Mañana es un día donde ahí tú puedes conmemorar a tu canción. Me dice Alex que tiene la canción. Vamos a escucharla porque me gusta mucho.
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Bueno, esto es para todas las madres hermosas, bonitas. Gracias, Alex. De verdad, ¿ustedes escucharon qué canción tan bonita? Me encanta, me encanta, me encanta. Ahora bien, así dice la canción, pero usted se lo dice a su mamá. Hay veces que nosotros no sabemos decirlo ni expresarlo con palabras, pero sí con hechos. Sí, sí con hechos. El saber cómo estás, esa llamada, eso es importante. Bueno, el Día de las Madres tiene sus orígenes, sí, claro. Eso viene de atrás, señores, en las antiguas civilizaciones que realizaban celebraciones en honor a figuras maternas, a diosas relacionadas con la fertilidad y con la maternidad. Entonces, esa celebración moderna comenzó a principios del siglo XX gracias a una iniciativa estadounidense, Anna Jarvis, quien impulsó una jornada especial para honrar a las madres. ¿Por qué? Esto fue por su amor, por su dedicación. Ella dijo, bueno, esto hay que destacarlo. Ya en el año 1914, el gobierno de los Estados Unidos ya hizo oficial esta fecha. Aquí en nuestro país, República Dominicana, el Día de las Madres se celebra cada año el último día del mes de mayo. Y se ha convertido en una ocasión especial, ¿para qué? Para expresar gratitud. Gratitud, una gratitud de cariño de los hijos, de los esposos, amigos, vecinas, vecinos y así. Pero cada vez que ustedes ven a una persona mayor, le dicen, felicidades, mamá. Ojo que no todas las mujeres mayores son madres, pero se convierten en madres si tienen sobrinos. En mi caso, yo tengo sobrinos, pero ellos me bautizaron como su mamá. Para mí es algo especial. Así que yo soy una madre postiza para mis sobrinos. Se siente bien. Déjenme decirle que se siente bien. Es importante este día tan especial porque las madres representan uno de los pilares fundamentales de la familia. Desde los primeros años de vida, brindando amor, brindando protección, orientación, apoyo emocional. Así que es importante esta celebración. Entonces, radica en qué, en que uno vio el esfuerzo de mamá y sigue viendo el esfuerzo de las madres, el sacrificio que realizan diariamente. Esas madres que se levantan temprano, que dicen, no, déjame prepararle la lonchera a mi hijo, a mi hija que va para la escuela, para el colegio. Las madres siempre tienen como ese punto para decir, yo quiero lo mejor. Yo no quiero que pasen lo que yo pasé. Se puede volver cliché, pero es una realidad. Las madres hacen ese empujón. Hay que reconocer que también hay hombres que son madres. Sí, eso hay que decirlo. No lo puedo descartar, porque estos ojos lo han visto y mis oídos también lo han escuchado. Padres que he visto que se vuelven mamá y papá a la vez. De madres que han abandonado a sus hijos. O sea, que podemos decir hoy en día, en este año 2026, que podemos generalizar en el sentido de madres. También podemos celebrar a un hombre que se ha hecho cargo de ser madre. No es lo correcto, porque cada quien tiene un rol dentro del núcleo familiar. Mamá es mamá, papá es papá. Pero cuando no queda de otra, cuando te toca a ti, es diferente. Hay mamás que se vuelven papá también. Entonces, ya el rol de la familia, el núcleo, ha cambiado bastante. Ya antes se hablaba de que una familia se podía componer de mamá, papá, hijo, hija, y ya, cuatro miembros en la familia. Ahora no. Ahora se ha extendido bastante. Hay familias que han llegado a tener 8, 9, 10 hijos. Antes se usaba mucho eso. La familia, por ejemplo, de parte de la mamá de mi mamá, es decir, de mi abuela, es una familia grande porque mi abuela tuvo muchos hijos. Estamos hablando de que de 7, 8 hijos. ¿Entienden? Entonces ya eso ha cambiado bastante.
hay que entender que valorar el papel en la formación que hace mamá es importante, fortalecer los lazos familiares. No te olvides de mamá. Mamá está envejeciendo, no te olvides de ella. Hay una canción de Ricardo Arjona muy bonita que habla: mi novia se está poniendo vieja. Se la dedicó a una mujer, creo que fue a su mamá, de que su novia se está poniendo vieja. Los años avanzan y muchas veces no tratamos bien a esos envejecientes que dicen, me voy a olvidar de ellos. Yo tengo, por ejemplo, que trabajar para echar para adelante donde que vivo con mi mamá, y llego tarde en la noche. Y hay veces que yo no veo a mi mamá porque la encuentro durmiendo. Y eso pasa bastante, pasa mucho. Pero hay que agradecer, hay que dejarse sentir ese afecto hacia quienes han contribuido a nuestro

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Bueno, agradeciendo a los oyentes que me están escribiendo, el doctor Junior Hernández, Marixa, me está Marixa Acevedo desde allá de los Estados Unidos, Leandra desde Miami. Gracias, muchísimas gracias por estar en sintonía. Dice el doctor, y es una realidad, el doctor Junior Hernández, él dice, Yonaris, un dato importante. Somos uno de los 3 países en el mundo que tiene un himno a las madres. ¿Y es verdad? Escrito por Trina de Moya. Los otros son de Honduras y Bolivia. ¡Wow! ¡Qué honor! Miren, un himno a la madre, Trina de Moya. Si lo quieren buscar, lo pueden hacer. Pueden hacer, búsquenlo en YouTube, que yo sé que aparece ahí en YouTube. Así que les animo a que lo busquen. Y si quieren dedicárselo a su mamá, cuando la visiten mañana, cuando le lleven su arreglo de flores, cuando le lleven un certificado de masaje, cuando le lleven una comida preparada que ya no tenga que cocinar, cuando la inviten a un restaurante para que mamá pueda salir de la casa, cuando le entreguen una carta expresando sus sentimientos si no son de buen hablar, todo eso, claro que sí. Cuando le lleven lo que hace mucho tiempo mamá le ha pedido, que le ha pedido un viaje, ustedes lo pueden llevar ese en un sobrecito. Mamá, nos vamos de viaje, nos vamos de vacaciones, claro. O mamá, nos vamos para un resort, que te lo mereces. Mamá, vinimos a estar aquí contigo compartiendo, vamos a cantar, vamos a expresar en realidad cómo nos sentimos, cómo te sientes y muchísimas cosas, claro. Y si le quieres regalar una casa, bueno, si usted está en su posibilidad también de hacerlo, pues hágalo. Hágalo. Señores, el chiste es de verdad que es pasarla bien, es pasarla bien. Ahora bien, si eres de los hijos que estás dolido, te sientas acongojado, triste, porque no encontraste ese apoyo, esa fortaleza, esa entrega, ese crecimiento y desarrollo en tu madre, y no quieres en realidad celebrar este día, o tiene mucho tiempo que no lo celebra. Te entiendo perfectamente. Sí, te entiendo muy bien. Recuerden que somos personas individuales, pensamos diferentes, actuamos diferente, sentimos diferente. No todo el mundo tuvo la dicha de otra persona, de que tiene una madre que ayuda a sus hijos. Te entiendo. Hay personas que no celebran este día y se respeta. De verdad. Hay personas que no celebran los días de mamá y ni de papá. Hay hombres que dicen, yo no celebro este día porque yo no tuve una madre que me acompañó. O hay personas que dicen, ¿por qué celebrar este día? Yo tuve la madre, pero mi madre

ocupaba de mis hermanos. No se ocupaba de mí. Escuché a alguien decir a una hija: para eso están, para cuidarnos. Alguien le decía: ¿y quién me cuida a mí? La hija le dijo: ¿y quién me cuida a mí? Porque también los hijos necesitamos eso. Hay madres que teniendo 60 años, 70, que considero que es una buena edad, si están estables, de seguir ayudando al hijo. Porque lamentablemente, y eso hay que decirlo, que en nuestro país, en República Dominicana, nuestra cultura fortaleció a que los hijos cuiden a los viejos. No es como otras culturas, por ejemplo en Estados Unidos, que los hijos cumplen la mayoría de edad y ya se van para la universidad. Ya, yo cumplí con ustedes, ustedes sigan con su vida, que es en realidad lo que se debe hacer. En los países desarrollados implementan lo que es de que lo que hacen los padres es que trabajan para, eso lo aprendí en la universidad, que trabajan para cuando lleguen a la vejez no tener que depender de nadie, excepto de lo que ellos han trabajado, su sustento, su dinero. Cosa que nosotros aquí no hacemos, señores. Nosotros no hacemos eso. A nosotros se nos enseñó en que uno tiene que cuidar a mamá y papá hasta que ellos mueran en la misma casa. Son pocos, de verdad que son pocas las personas que dicen: tú te casaste, tú te vas para tu casa. No, tú te vas para tu casa. Pero hay madres hoy en día de que a los hijos lo tienen así, en Yabao, como uno dice. Me encontré con una joven hace 2 semanas, una joven recepcionista, y hay personas que se abren conmigo, desde que me ven empiezan a contarme su vida, y yo digo: ¿y entonces? Pero qué bueno de que puedan, que se puedan desahogar conmigo. Y esa persona me decía: joven, yo vivo con mi mamá. Digo yo: ¿y tú no quieres hacer tu vida? Y me dice: mi mamá me lo dice. Mi mamá me dice que tengo que hacer mi vida, porque ya ella es una joven adulta. Y yo le dije: sí, hazla. Tienes que hacer tu vida. Porque aquí hay roles. Mamá y papá tuvieron su juventud, se casaron y ya. Tuvieron los hijos y así debería de ser. Así debería de ser. No es que se vayan a olvidar de mamá, no, jamás. Pero ojo con esto también a las madres. Hoy en día muchos hijos le han dado la espalda, tal vez cómo mamá se comportó con esa persona. Si mañana, que se celebra el Día de las Madres, usted no tiene una respuesta de un hijo, revísese. ¿Qué pasó? Porque créame que no es malcriadeza. Créame que no es por ser un hijo mal agradecido. Algo hay. Busque a su hijo, busque a su hija. Hable con ellos y trate de resolver el asunto. Pero es así. Hay otras que sí. Yo conozco, por ejemplo, mis compañeras. Tengo compañeras de trabajo y tengo amigas que tienen madres. ¡Wow! ¡Qué bella! ¡Bella! En honor a esas madres tan bonitas, que tiene una hija que vive aparte y ella todos los días le manda su comida. Es increíble, al trabajo. Todos los días, señores. No manca esa señora. Y se comunican.
y ella dice, no, es que mi hija vive sola y trabaja. Y usted dirá, no, pero esa muchacha es grande, esa muchacha puede hacerlo, puede... Pero su mamá, aunque viven en casa separada, porque su mamá tiene a su esposo y su hija también tiene a su esposo, no está aquí, pero ella vive sola. Y entonces, esa madre, a pesar de todo, ha ayudado a su hija. La verdad es que la admiro mucho, la admiro bastante. Y qué bonito ver que todavía hoy en día hay padres que ayudan a sus hijos. Porque ese rol, mientras tenga vida, no se acaba. No se acaba el rol de mamá ni de papá. Lo he escuchado. Yo he escuchado eso de otras madres que dicen eso. No, es que mi rol todavía, mientras yo tenga vida, es ayudar. Yo tengo una tía, la amo, mi tía, que también la considero como una mamá para mí. Mi tía me ha ayudado a mí y también ayuda a mi prima, que la quiero mucho, a mi doctora hermosa Esmirna. Sí, está escuchando el programa. Y la admiro mucho a mi tía. Mi prima es adulta, tiene una niña a quien yo amo bastante, Amelie. Besos para mi niña hermosa. Sí. Y cómo los padres ayudan a sus hijos es importante. Y si económicamente no lo puede ayudar, emocional es importante. Emocionalmente también. Eso no se puede dejar a un lado. Así que mañana hay que conmemorar a mamá en todos los sentidos. Vamos a una pausa y regresamos.

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Estamos celebrando a mamá, una canción especial para ti. También le pueden dedicar a la madre esta canción, o si usted canta, cántale también, eso no importa. 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Me están escribiendo. Qué bella. Me dice mi querida amiga y hermana Maritza que ella es una de las madres que está muy pendiente de su hija. Su hija ayer cumplió 40 años y así desde Estados Unidos ella le mandó su regalo. Se hace sentir y me consta porque Maritza, wow, que tiene un corazón de oro. Y así como brilla el sol, así es ella. Es una de esas madres que ayuda a sus hijos, eso me consta. Y me mandó una foto, qué bonita. Ella vive aquí, su hija vive aquí. Pero me mandó la foto de cómo ella hizo sentir a su hija. Eso es muy bonito, eso es muy bonito. Porque es así, o sea, los padres muchas veces no entienden esta parte, que creen que el hijo siempre le tiene que ser fiel. Pero si ustedes se ponen a pensar, como hijos, uno también necesita afecto y necesita ayuda, aunque sean adultos. Y esto va a ayudar a la vejez. Esto lo estoy aprendiendo en geriatría. Un geriátrico te habla de cómo te puede, usted puede ayudar a alguien en la vejez. Pero si es como vamos, de que la madre no se involucra con los hijos como debe de ser, esto se va perdiendo. Por eso es que hay muchas personas que llevan a un asilo a un envejeciente. Y da pena, y da tristeza. Yo he visitado asilos y da mucha tristeza. Me voy llorando de ver eso, una situación que no es agradable. Da mucha tristeza, la verdad que sí. Así que, señores, traten de aprovechar este masaje. Déselo, regálenselo a mamá. No sean tacaños, no sean duros, no sean codos. Mañana, Día de las Madres, más allá de que sea un regalo, vamos a... Recordemos que el mejor obsequio también es el amor, el respeto, la atención y el tiempo compartido. Una llamada, un abrazo, una palabra de agradecimiento o simplemente estar presentes pueden significar mucho para una madre. La verdad es que es importante recordarlo con cariño para que después que falte no diga: debí de pasar más tiempo. Conozco hijos de que los padres lo han dado todo y ahí sí yo puedo decir que pueden ser hijos mal agradecidos, que se olvidaron. Ahí sí puede entrar un hijo mal agradecido. Así que a todas las madres que están escuchando el programa en el día de hoy, felicidades, mamá. Este programa fue especialmente para ti. Como una muestra sincera de nuestras felicitaciones, aquí en Échale Ganas, en este dial importante que es Monumental 100.3 FM. Mañana es un día también donde recuerdan a esas madres que ya no están y que las extrañan. Es un día que se recuerda
de todo lo que hizo esa madre por su hijo, porque ya no está. Pero recuérdela en amor. Recuérdela que... Recuerde todos los momentos que usted pasó con su mamá. Recuerde que también todos vamos para allá. Pero es un día también de sentimiento. Es un día de sentimiento, de encontrarse con el pasado, de encontrarse con las fotos, de hacer una cita con la imaginación y decir, ya no tengo a mi madre, pero la recuerdo de esta forma. Sí, mañana es un día de muchos sentimientos encontrados. Eso hay que decirlo. Pero igual celébrelo. Celébrelo igual. Llévele una flor, una rosa a alguien que es mamá. Si tiene una amiga, trate de salir de esa zona de confort para que no se me acongoje mucho. No lo haga. No lo haga. Así que anímese. Anímese a ser parte en este día especial. Hay que conmemorar a todas esas madres maravillosas. Yo quiero ya felicitar, vamos a terminar entonces, ¿verdad?, el programa felicitando a las madres. Felicitando a las madres. Conozco a alguien que quiero mucho, que ella dentro de su sentir quiere ser mamá, tan solo un humilde regalo, pero no ha podido. Es una persona que Dios ha escuchado sus ruegos, ha escuchado sus oraciones. Sin embargo, le ha puesto un ángel a su lado, un sobrino. Lo está cuidando desde pequeñito. Un día de esto estábamos hablando y llegamos a la conclusión de que Dios es bueno y es grande en su misericordia. Le decía, amiga, eres mamá. Eres mamá. No te has dado cuenta. Eres mamá. Hoy este sobrino le dice a ella la palabra más hermosa, mamá. Puede ser que nuestros planes lo tenemos en nuestra memoria, en nuestros pensamientos, en nuestros deseos. Pero los planes de Dios son otros. Enhorabuena, querida amiga que me estás escuchando. Eres mamá. Así que disfruta ese día y que Dios te bendiga. Otra de las felicitaciones, en realidad, que quiero... Son felicitaciones que llegan, ¿eh? Son felicitaciones que llegan bastante. Una felicitación a mi querida hermana, Rosaina. Ella no está aquí conmigo, ella vive en otro país. Me imagino que lo han escuchado mencionar de vez en cuando aquí en el programa. No le puedo negar de que me hace falta, porque es una de esas hermanas que crecimos muy, muy, muy pegaditas, y nos hablamos y nos decimos manita. Quiero desearle un feliz Día de las Madres porque, wow, para ella no ha sido fácil. Una madre entregada, abnegada, pero a la vez Dios la ha fortalecido y le ha dado sabiduría. A ella le tocó ser madre de hijos donde le han sacado canas, pero canas de amor. Ellos son mis hijos también.
no es fácil cuando tienes un hijo donde hoy en día se le llama diferente. Para mí y para mi querida hermana es igual a todos. Es un reto hoy en día ser mamá. Y ella lo ha sabido llevar. La admiro, estoy muy orgullosa de mi hermana. Es una de las mejores madres que puede existir en esta tierra. Y eso lo tengo que resaltar. Así que nada, felicidades a todas las madres. Hay muchas madres que son bonitas, por ejemplo, Yusmari. 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Y felicite a Yusmari. Y llévele un chocolate a Yusmari también, que es mamá. Claro. ¿Verdad que sí? Pan, chocolate, que esa gente pasan el día entero trabajando, agradando a mamá. Y se olvidan a veces de comer. Ale se está riendo, pero sabe que es así. Ale, ¿tú tienes a tu mamá? No la tienes. Sí. Pero no importa, tú la recuerdas con amor, ¿verdad? Sí, es así. Señores, pasen un día bonito, bendecido. Marisa, te quiero mucho. Marixa, Aliana. Marixa es una madre, wow, qué guerrera, Dios mío, qué linda. Un corazón muy bonito. Señores, pásenla bien. Cuídense, Dios les bendiga. Nos vemos el próximo sábado. Dios mediante, bye bye.

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1: Bien, señores, aquí estamos de regreso, estamos de vuelta. Recordarle que estamos en vivo a través de la exitosa Monumental 100.3 FM, la emisora de Tony Parache, la emisora del país, en vivo a través de Luna TV, Canal 25, el canal de los campeones, y a través de Telemetro New York, y en Boston estamos a través de la Descarga TV, ya lo saben. Aquí estamos listos, señores, para recibir llamadas de ustedes, pero antes nos vamos con el contenido del programa. Vamos de inmediato con el Visa Bulletin correspondiente al mes más reciente, que es el de junio 2026. Recordarle que el boletín de Visa se divide en dos partes, A y B. A nos dice qué tiempo nos queda para una posible entrevista y la parte B nos dice qué tiempo nos queda para recibir la carta de los seis pasos o personas que están en los Estados Unidos y desean hacer un ajuste de estatus. Siempre y cuando reúnan los requisitos, podrían hacerlo. F1, 1 de septiembre 2017. F2A, 1 de enero 2025. F2B, 22 de septiembre 2017. F3, 15 de febrero del 2012. Y F4, 8 de noviembre del 2008. Eso es para República Dominicana, México. F1, 8 de noviembre 2007. F2A, 1 de enero 2024. F2B, 15 de febrero de 2009. F3, 1 de mayo del 2001 y F4, 8 de abril del año 2001. Visa Bulletin correspondiente al mes de junio del 2026. Tabla A. Dice la tabla B, señores, que para seis pasos están trabajando con los F1 del 1 de octubre del 2018, con los F2A en C, con los F2B 22 de marzo de 2018, con los F3 8 de diciembre del 2012 y F4 22 de diciembre del 2009. Recuerden, señores, que aquellas personas que fueron abarcados por el boletín de visas del mes de junio, ya a partir de este primero de junio, pues en cualquier momento el NBC le va a mandar una notificación donde le va a decir que ya usted puede hacer los seis pasos. Las personas que están cubiertos, abarcados por el boletín de visas del mes de junio, después del primero de junio, se comunican con el NBC para que ellos le habiliten el proceso de los seis pasos. Abarcados por la tabla B del boletín de visas junio 2018. Si ya usted está abarcado por el boletín de visas de junio del 2026, perdón, mes de junio del 2026, si ya el boletín lo cubrió, pues usted le da una oportunidad al NBC para que le mande la carta o usted se comunica con ellos para que ellos le den los accesos y usted poder hacer el proceso de los seis pasos. Señores, vamos a compartir la transmisión, por favor. Vamos a compartir la gente que están por Facebook Live, los amigos que están a través de YouTube. Vamos a comentar, vamos a compartir, vamos a recomendar este canal para seguir llegando a más personas. López Migration Service. Vamos a ver, señores. Bueno, hoy vamos a hablar sobre los puntos más importantes para que a usted no le den una 221G, un proceso administrativo. Pero antes de entrar en materia con ese tema, quiero expresar que me siento muy orgulloso del trámite del pasaporte electrónico dominicano. Ya nosotros lo adquirimos, creo que fue el primero en Tamboril. Adquirimos ya el nuevo pasaporte electrónico dominicano de 10 años. El proceso es súper sencillo. Paso número uno, debemos hacer una cita en línea a través del portal de Dirección General de Pasaportes. Usted va a asistir a esa cita con la documentación necesaria, su acta de nacimiento, su pasaporte y su cita. Repito, acta de nacimiento, pasaporte a renovar, y si es primera vez, pues no tiene que llevarlo, ni modo. Cédula, pasaporte, acta de nacimiento y cita con el recibo de pago. Nos dirigimos a la Dirección General de Pasaportes, sucursal número 2, que está en la Estrella Sadalá, casi esquina carretera Jacagua, dentro de la tienda La Sirena. Ahí hay un departamento del gobierno para usted hacer varios trámites, no solo los pasaportes, sino ahí se saca una buena conducta, hay un reserva, etcétera. Hay un sinnúmero de entidades gubernamentales que dan un excelente servicio en la Estrella Sadalá. Coge un ticket, se sienta, mira la pantalla, lo llaman, le toman las huellas, datos biométricos, y en 3 días le entregan su pasaporte. El día que fui a solicitar mi pasaporte, lo más que yo duré ahí fueron 40 minutos. Y el día que fui a retirar mi pasaporte, no más de 20, bueno, creo que 15 o 20 minutos. Un proceso muy eficiente. En ese proceso le vamos a dar un 100 a este gobierno. En muchas cosas están atrás, están lentos. Pero en este proceso de los pasaportes electrónicos le vamos a dar un 100. Algo muy importante también, señores, y es que ya los permisos para menores lo podemos solicitar en línea, 100% en línea, 100% en línea. Usted no tiene que ir a buscar un acta de nacimiento, nada de eso ya. No tiene que ir a Banco de Reservas a pagar, no tiene que ir a un centro de internet para escanear esos documentos, no tiene que ir a la Procuraduría a legalizar ese documento, no tiene que ir donde el notario. Todo 100% digital. Costo 6.300 pesos. Y ahora hay una gracia durante un mes de libre de impuestos. 6.300 pesos por cada niño. ¿Está más costoso el impuesto? La respuesta es sí, está un poquito más costoso, porque le voy a decir el costo antes. El costo antes eran 2.000 pesos para un menor y 1.500 pesos para otro. 700 pesos el impuesto que usted iba a legalizar a la Procuraduría, y el notario cobraba 1.000 pesos. Estaríamos hablando 2.000, 3.000. El gasto completo eran 3.700. Ahora son 6.300. Más para el gobierno, más impuesto, más fácil, claro, está mucho más cómodo, mucho más cómodo, mucho más fácil, pero son más impuestos para el gobierno. Ahora son 6.300 por cada niño. Antes 2.000 por uno y 1.500 por otro. Ahora no, ahora son 6.300 por cada niño que usted le vaya a solicitar ese permiso. El tiempo son unos 30, 40 minutos para usted tener ese permiso en sus manos. Usted crea una cuenta en la plataforma de migración, llena los formularios correspondientes, le manda un link al padre que va a firmar electrónicamente el formulario. Ese formulario también es firmado electrónicamente por un notario, y cuando le llega ya está listo. Incluso usted no lo necesita físicamente ese permiso, porque ya está de manera digital incrustado con el número de pasaporte. De manera digital, desde que usted pasa el pasaporte inmigración, pues ya ellos saben que usted tiene un permiso de manera electrónica. Lo puede descargar incluso en PDF, pero no lo tiene que presentar en inmigración. Así que le vamos a dar también un 100 al gobierno en este permiso para menores salir de República Dominicana. Muchas personas nos llaman: Gregory, mira, yo tengo mi hijo que es ciudadano americano y él va para República Dominicana, ¿necesito el permiso? La respuesta es no. Para usted venir de otro país hacia el nuestro, no requiere un permiso de salida, porque el único país el único país que hasta ahora está solicitando este permiso es República Dominicana para que los menores salgan. Si es para entrar, no requiere un permiso. Otra cosa, para usted entrar un hijo que es residente en Estados Unidos y tiene menos de 6 meses en República Dominicana, tampoco necesita un permiso. Repito, menores que son residentes en los Estados Unidos vienen a República Dominicana por menos de 6 meses, no necesitan un permiso. Aunque ahora el permiso creo que tendrá validez por 1 año. Esa es otra de las ventajas que tiene el permiso, que en vez de 6 meses, la validez será por 1 año. Recuerde que cuando usted entra y vuelve a República Dominicana, dura más de 6 meses y ya se le venció. Creo que ese permiso le da para 1 año. O sea que ya el tiempo para usted solicitar un nuevo permiso sería 1 año después de estar en República Dominicana. Pero esa partecita la vamos a investigar bien a ver si es exactamente así. Así que, señores, esas son las dos novedades. Pasaporte electrónico ya se está expidiendo en Santiago, aquí en la República Dominicana. Y el permiso para menores también de manera digital. Vamos a la última pausa y estamos de vuelta con ustedes con todo el contenido del programa y nos vamos a la sección que usted está esperando, ¿verdad? Que es la sección preguntas y respuestas.
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amigos, aquí continuamos desde la República Dominicana. 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Entonces, señores, vamos a la calle. Dice por aquí, 5 errores críticos que llevan tu caso de residencia a un proceso administrativo. La mayoría de consultas que nosotros hacemos para residencia, señores, son con 221G. 221G, mayoría de consultas. Lamentablemente, muchas personas vienen a mi oficina después del problema. Me gustaría que usted venga antes, como hacen muchas personas, como hacen las que son inteligentes, que vienen a mi oficina antes de que le den la 221G. Yo le digo a las personas, si usted le llegó su cita, haga una consulta con Gregory López. Aquí le ayudamos en todo el proceso consular. Señores, por ahí gente que me llama de, que me llaman de allá del consulado, que se le quedó el matrimonio. ¿Usted se imagina una cosa así? ¿Usted se imagina que usted tenga una petición de un esposo y a usted se le quede el documento más importante y que el oficial lo devuelva o le dé una 221G porque usted no llevó el certificado de matrimonio de usted y de su esposo? Eso no se puede ni creer. Otras personas dejan el pasaporte, señores. Yo pensé que no era necesario traer el pasaporte. Así es. Otros le está pidiendo su hermano y me dejan el acta de nacimiento del hermano y del beneficiario. Ese es el documento que los une a ustedes. Si usted deja el certificado de nacimiento suyo o de su hermano, no hay entrevista para usted. Es el documento que los une. En categoría F4, el documento que los une a ustedes es el nacimiento. Por tal razón, no lo pueden dejar. No copias, no extracto, original. Una categoría CR2, hijastros de ciudadanos. Señores, no pueden dejar el certificado de matrimonio de la madre de ese hijastro. No pueden dejar el certificado de matrimonio de su papá, estoy hablándole a usted, IR2 o CR2, certificado de matrimonio de su padrastro y de su madre o viceversa. No lo pueden dejar. En categoría IR2, no pueden dejar el certificado de matrimonio y, por supuesto, los nacimientos. Peticiones de padrastros a hijastros y viceversa. Hijastros a padrastros. Documento más importante, certificado de matrimonio y acta de nacimiento del beneficiario. Así que, señores, vamos a ser, por favor, un poquito más inteligente a la hora de seleccionar los documentos para ir a nuestra entrevista.
Eso es a pesar de todas las orientaciones que damos nosotros, a pesar de todos los correos que le envía la embajada antes de su entrevista. Licenciado, recibió un mensaje del consulado, léalo. En ese mensaje lo que le están diciendo a usted es que si su formulario de S-260 está abierto, ciérrelo, por favor. Le están diciendo que lleve el nacimiento, peticionario, beneficiario. Le están diciendo que lleve el matrimonio si aplica, los divorcios si aplica, el acta de defunción si aplica, que suba los taxes del último año del peticionario y del fiador, que lleve a la FIDEVI el formulario I-864 bien firmado. Entonces, a la gente le dan una 221G porque ellos quieren. Que lleve evidencias suficientes para la entrevista cuando se trata de una petición de esposos. Que lo suba al sistema, por favor. No, porque mi abogado me dijo que no. Llévese de él entonces. Si usted quiere que le den 221G, llévese de una persona que le diga que no es necesario subir evidencias, que no es necesario subir los taxes. Lo que haremos, vamos a tratar de decir lo contrario a la gente, para ver si hace lo que nosotros queremos que ellos hagan. Váyase a la entrevista sin el nacimiento, sin el matrimonio, sin el buena conducta, sin los taxes, sin el I-864, no sube evidencias al sistema, nada de eso. Si usted tiene una petición de esposo, dígale a su esposo que no venga a la entrevista, que no sube evidencias, que no hagan cuentas en común, que no tengan un seguro de salud en común. Le estaremos diciendo lo contrario para ver si usted hace lo contrario a esto y le va bien en la entrevista, porque nunca se llevan de las recomendaciones ni de la embajada ni de nosotros. Entonces, señores, 5 errores críticos que llevan tu caso de residencia a un proceso administrativo. Vamos a ver. El primero es, dice por aquí, errores y desactualización del affidavit of support I-864. Este es, por amplio margen, el error más frecuente. La capacidad financiera del peticionario y del fiador, joy sponsor. Los ingresos actuales no superan el 125%. La affidavit del 2025 no alcanza, motivo principal por el cual a usted le están dando una 221G. Documentación civil incompleta, vencida o no legalizada. Pero aquí también, en el primer punto, vamos a agregar el I-864. Muchas personas llevan este formulario sin firmar, o en muchas ocasiones no lo llevan. Deben llevar el I-864 del peticionario y del fiador. No porque mi abogado no me entregó ese formulario, me dice que está en el sistema. Señores, es recomendable siempre llevar el I-864 del peticionario y del fiador. Si usted no lo tiene, llénelo. Aquí en nuestra oficina le podríamos dar ese servicio, pero pídale por favor a su asesor que le entregue el formulario I-864 cuando haga los 6 pasos. En ese momento, cuando tú haces los 6 pasos, debe entregar la documentación al cliente para que ellos tengan estos documentos para cuando llegue la cita. Documentación civil incompleta, vencida o no legalizada, lo que hablamos al principio, debe llevar los nacimientos, matrimonio, buena conducta de tu país y de otro país que usted haya vivido por más de un año. El Centro Nacional de Visa revisa los documentos digitalizados, pero el oficial consular los exige en físico. Nacimiento, matrimonio, divorcio, acta de defunción. Certificado de no antecedentes penales, récord policial está vencido. En muchos países su vigencia para la embajada es de solo un mes o de solo algunos meses. Aquí nosotros recomendamos por lo menos que esté dentro del mes. Las actas no pueden ser extracto, no copias, original. Copias, no, original. 3, inconsistencia en el DS-260 y falta de preparación. Lo que le pregunte el cónsul debe coincidir con lo que usted colocó en su DS-260. El DS-260 es una declaración jurada. Si al momento de la entrevista el beneficiario contradice lo que se llenó en el formulario, por ejemplo, fechas exactas de entradas previas a Estados Unidos, historial de trabajos o direcciones donde ha vivido, el oficial sospechará de fraude o falta de veracidad. Señores, y están haciendo muchas preguntas fuera de la relación del matrimonio, que usted trabaja, cuánto gana. Están haciendo preguntas en relaciones matrimoniales como si fuera una visa de paseo. ¿Qué usted trabaja? ¿Cuánto usted gana? ¿Qué tiempo tiene en ese trabajo? Etcétera. ¿Quién es su fiador? Atención, ¿quién es su fiador? Usted debe conocer su fiador.
y están pidiendo algunos documentos del fiador. Están dando también cartas 221G a través por carga pública. Inconsistencia, muy bien. Coincidencia de nombres en alerta de seguridad. Ok. ¿Qué significa esto? Hay personas que tienen los mismos nombres de otra persona que ha tenido problemas migratorios judiciales. Y por esto te dan una 221G, aunque al final usted esté limpio, esté clean, pero ellos deben investigar quién es usted y quién es aquel. Nombres comunes. Eso sucede con especialmente nombres comunes. Si el solicitante tiene un nombre muy común y coincide con alguien que tiene antecedentes homónimos, el sistema arroja una alerta que obliga a un chequeo de seguridad exhaustivo. Asimismo, si el solicitante tuvo alguna detención en la frontera en el pasado, una cancelación de visa anterior o un arresto policial en su país de origen y no presenta la disposición judicial definitiva, esto atrasaría el caso. Si usted tuvo problemas judiciales, lleve la documentación necesaria. Y número 5, paquete médico incompleto, alterado o con hallazgos de salud. Si usted tiene problemas de salud, si usted salió con alguna anomalía en sus análisis, sus resultados se van a retrasar y también este es un motivo principal por el cual a usted le van a dar una 221G. Pero desde que ellos tengan los resultados, le mandan la visa estampada en su pasaporte. Así que, señores, estas son algunos de los errores que cometen las personas y por el cual un oficial le da una 221G, que es un proceso administrativo. En muchas ocasiones este proceso dura 15, 20 días, un mes, 2 meses. En otras ocasiones 180 días, 6 meses, años incluso puede durar un proceso administrativo. Por eso vamos a tratar de evitar que nos dejen nuestro caso en proceso de investigación. Hay muchas personas que ahora por carga pública también le están dejando en proceso administrativo. Tiene que buscar un buen fiador, una persona que sea amigo de la familia, que sea familia suya. Si es amigo, bueno, amigo de verdad, no un conocido que me presentó mi abogado por allá o que yo pagué para que me diera una affidavit. Usted debe conocer al fiador. Le están preguntando quién es el fiador, qué relación tiene usted con el fiador, dónde vive, qué trabaja, cuánto gana. Todas esas informaciones usted debe manejarla. Si usted no maneja esas informaciones, le podrían dar un proceso administrativo, incluso negarle el caso por carga pública. Así que, señores, mucha precaución a la hora de nosotros ir al consulado. Ponga su caso en manos expertas.

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1: Bien, señores, ahí está el teléfono en pantalla. Ahí está el teléfono en pantalla y nos vamos con esto que dice así.
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1: Vamos a ver, sí. Tenemos llamada. Buenas. Saludos. Hello, buenas. Le escucho, buenas. Ok, buenas. Saludos. Vamos a ver, señores. 849-488-8570. Aquí estamos en vivo desde la República Dominicana. No. Vamos a ver, señores. Ya está listo. Vamos a ver por aquí. Buenas. Saludos. Hello. Buenas. Bueno, vamos a ver. Buenas, Gordon. No me están escuchando, parece. Vamos a ver. Lo mismo de siempre. Buenas. Vamos a ver, señores. Aquí estamos. Dice que todo está listo, que todo está bien. Buenas. Hello. Buenas. Saludo, buenas. Buenas. Bueno. Buenas, a su orden.
3: Que el Señor me lo bendiga.
1: A su orden, cuéntanos.
3: Mire, mi corazón, yo quiero hacer una pregunta.
1: Sí.
3: Una amiga mía se fue para los Estados Unidos. Ella tiene su hijo allá, que se hizo ciudadano. Y ella dice que se va a quedar para allá para cuando él le ponga el viaje, porque él ni se lo ha puesto. ¿Usted cree que ya se puede quedar?
1: La respuesta es no. Próxima llamadita. Buenas, a su orden. Hola.
4: Sí, buenas.
1: Sí, a su orden.
4: Gregory, yo te estoy llamando para hacerle una pregunta.
1: Muy bien, adelante, pregúntele a Gregory.
4: Mi esposo y yo nos conocimos en el 2020. Cuando
1: sí.
4: Yo lo conocí, él estaba casado.
1: Ok.
4: Pero él me dijo a mí que no tenía nada con esa pareja desde 2018. Hello.
1: Sí, te estamos escuchando.
4: Él se divorció en el 2021, le salió el divorcio, él y yo nos casamos en el 2022.
1: Okay.
4: Entonces, después que yo empecé a verlo a usted, que yo lo empecé a seguir, que fue que me hice meter sexo en el 2023, él y yo no teníamos seguro juntos. Nosotros lo sacamos ahora, recientemente.
1: Muy bien.
4: Y también la cuenta en común, él tenía una desde 2020 y me agregó a mí.
1: Excelente.
4: Y sí, lo que tenemos es el contrato de la casa desde el 2021. Entonces, él, como vino ahora reciente y se fue, y me dejó todo, me dejó la affidavit, me dejó una copia de la ciudadanía, todo, y me dijo, porque si cualquier cosa tú vas haciendo el proceso y yo nada más voy a venir y ir atrás.
1: Eso está bien, mi amor, así mismo. Es importante.
4: Yo quisiera saber si con eso divorcio yo no tengo problema.
1: Ok, él se divorció y se casó ¿en qué tiempo?
4: Él se
1: divorció
4: en el 2021, un año
1: de que no, está bien. Si ustedes demuestran que eso es por amor, no hay ningún problema. Gracias a usted por estar con nosotros. Saludo, buenas. Hello. Dígame, mi hermano, su orden. Le escucho, buenas. Buenas. Vamos a ver si podemos resolver aquí. Aquí no está modulando. Vamos a ver. Esto trabaja cuando quiere. Bueno, continuamos entonces aquí a lo... Buenas, su orden.
5: Sí, Gregory, ¿me escucha?
1: Le escucho, mi hermano, adelante.
5: Sí, le decía que yo soy categoría S2B, soy de prioridad 8 de mayo
1: sí.
5: del 2017.

0: ¿En qué tiempo yo tendré cita, Gregory?
1: 8 de mayo.
0: Del 2017.
1: Ok, ¿cuándo hiciste los 6 pasos?
0: No, aún voy a comenzar a hacerlo.
1: Ah, bien. Después de los 6 pasos, de año y medio a 2 años, hermano.
0: Ok. Ah, pues gracias,
1: hermano. A su orden, gracias. Señores, continuamos, 849-488-8570. Vamos a paralizar la llamada acá para responder algunas de las personas que tenemos aquí en nuestro chat. Vamos a ver. Vamos a paralizar esa llamada para responder algunas de las que tenemos aquí porque hay que darle calor a todos, ¿verdad? Ok, dice, hola Licen, residente pidiendo a su esposa I-130 todavía no aprobada, la sometí el 1 de agosto del 2023, ¿para cuándo cree usted que la aprueben? Señor, el tiempo de atraso que tiene IUSIS son 3 a 4 años, estamos hablando de la categoría F2A, de 3 a 4 años para que Inmigración apruebe tu petición. Otra preguntita, vamos a ver. Efraín Gómez, saludos, buenos días. Yo pedí a mi esposa el 15 de marzo del 2022 y fue aprobado el 27 de agosto del 2024. Ok, quiero saber qué tiempo me falta. Yo entiendo que tendría cita para este verano posiblemente. Para este verano usted posiblemente tenga una entrevista. Vamos a ver, señores, si podemos resolver esta parte aquí para recibir las llamaditas, entonces, sin problema.
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1: Saludos, buenas.
3: Buenas, Gregory, buen día. Te habla Juan de Santo Domingo.
1: Dime, hermano, a tu orden, ahora sí se escucha.
3: Yo soy categoría F4, fecha de prioridad 16 de abril del 2012. Mi pregunta es, tengo derivado que va a cumplir 20 años. No, la ley no contempla algún mecanismo para poder agilizar el caso.
1: ¿Cuál es tu fecha de prioridad, hermano?
3: 16-4-2012,
1: categoría F4.
3: Sí, señor.
1: No, hermano, lo que pasa es que mientras no tiene visa disponible, no hay forma de adelantar esa petición.
3: Bueno, muchas gracias. Que tenga usted buen día.
1: Gracias, mi hermano, gracias. Saludos, buenas, a su orden. Hola, a su orden.
4: Buen día.
1: Le escucho, adelante, pregúntele a Gregory.
4: Sí, gracias. Le tengo dos preguntas. Yo tengo un nieto que él es menor de edad. Él está pedido por un residente en el 2024, pero su papá se hizo ciudadano el año pasado. El niño tiene visa de paseo y siempre va de vacaciones a Estados Unidos. Entonces le preguntan lo siguiente, ¿él le podría hacer un ajuste de estatus estando allá?
1: ¿El niño está aquí en el país?
4: Sí, él tiene visa de paseo y siempre va de vacaciones allá.
1: ¿La recomienda?
4: Entonces a veces...
1: Sí, muy bien. ¿Usted sabía que entrar a Estados Unidos con intención de quedarte es fraude?
4: Pero él tiene una petición hecha, el niño.
1: No importa, mi amor, está entrando con visa e intención de quedarse. No puede hacerlo, mi reina. ¿Usted quiere, no, usted quiere escuchar la verdad y lo que debería hacer?
4: Sí.
1: Exacto. Sí, no le conviene, mi amor, no le conviene.
4: Ah, ok, pues muchas gracias.
1: Muy bien, no puede ajustar estatus. Saludo, buena, a su orden.
5: Salud. Buenos días, licenciado. Bendiciones.
1: A su orden.
5: Reportando desde Punta Cana.
1: Adelante.
5: Licenciado, yo soy categoría inmediata, esposo de ciudadana.
1: Sí.
5: El 3 de marzo me enviaron un correo que se habían comunicado con la embajada con el consulado dominicano y que ya han enviado todo allá para transmitir mi entrevista. ¿Sabe qué tiempo me falta? El 3 de marzo, porque me escribieron.
1: Okay. ¿Tú qué categoría es la tuya?
5: Esposo de ciudadana.
1: Ok, muy bien. Después de la aprobación de los 6 pasos, el tiempo de atraso de 15 meses. 15 meses es el tiempo para que el NBC te dé una cita. Después que te mandan el mensaje que dice que tus documentos han sido calificados y aprobados por el NBC, National Visa Center. Bueno, señores, seguimos. Saludo para mi hermano Gilbert Paulino allá en el Bronx, New York, activo con Gregory López. Gracias, mi colega, por la sintonía. Señores, continuamos. Hola, hola, buenos días. Saludos.
6: Sí, buenos días, Gregory.
1: A su orden.
6: Saludo, Gregory. Tengo una pregunta para ti. Mira, mi mamá es residente, pero después de la pandemia, tuvimos que enviarla a Dominicana junto con mi papá. Mi papá murió. Entonces mis hermanos están esperando cita, ya no tenemos con quién dejarla. ¿Qué tú crees que nosotros podemos hacer para que ella pueda volver a ingresar a los Estados Unidos?
1: Okay, ¿qué tiempo tiene tu mamá aquí en el país?
6: Tiene 5 años.
1: Okay, ¿con una residencia vencida?
6: Sí, o sea, no está vencida.
1: No está vencida. Bueno, si tiene 5 años aquí en el país y su residencia no está vencida, lo que tienen que hacer es comprar el vuelo y llevar evidencia suficiente para ustedes comprobarle al oficial de inmigración del por qué tanto tiempo fuera de República Dominicana, porque legalmente al año se pierde. Si usted tiene evidencia de cómo comprobarlo, pues no hay ningún problema.
6: Ok. Pues muchas gracias. Muy agradecida con tu respuesta.
1: Muy bien. Conozco personas que han tenido aquí, han durado hasta 9 y 8 años y han entrado normal a Estados Unidos. Todo va a depender de la discreción del oficial que le reciba. Si su residencia está vigente, no está vencida, que compre su vuelo y que vaya con Dios. Buenas. Saludos. Sí, buenas. A su orden.
7: Gregory, una pregunta. Yo soy pedida por mi hermano.
1: Sí.
7: Y yo... tengo mis hijos, ¿verdad? Mi hija está en unión libre. ¿Tú crees que él le puede, su marido le puede poner seguro a ella? No hay problema con eso.
1: No hay ni problema, mi amor. Lo que no puede casarse, no hay problema con eso. Ella puede tener su pareja en unión libre sin problema. Claro.
7: Y no, porque a mí me dijeron, no, porque eso, si él le pone seguro, ya eso le cae a problema.
1: No, ella no está casada, lo que no se puede casar.
7: Ok, pues está bien, gracias, mi corazón.
1: Muy bien, señores, vamos a compartir, por favor, vamos a compartir. Buenas, a su orden.
8: Sí, buenas, Gregory, ¿cómo está?
1: Bien, mi líder, ¿de qué parte me llamas?
8: De aquí, de Santiago.
1: Pregúntale a Gregory, mi rey.
8: Gregory, es para hacerte una pregunta. Mi esposo tiene una petición de un hermano de 2013. Él y yo estamos en unión libre. Podemos casarnos, él y yo.
1: Ok, categoría F4.
8: Ah, sí.
1: Usted no me sigue, a mí parece, ¿verdad que no? Yo pensaba que usted me seguía.
8: Claro que sí, claro, claro.
1: Y usted nunca ha escuchado un videito por ahí por TikTok, por Instagram, que yo digo que los F4 se pueden casar en cualquier momento.
8: Se pueden casar en cualquier momento.
1: Usted no me sigue. Usted no me sigue.
8: Claro, y de hecho ahora mismo estoy mirando tu programa. Ahora.
1: Ah, bueno. Claro que sí.
8: Claro, claro.
1: Puede hacerlo.
8: Puede hacerlo. De todas formas, Gregory, yo voy a agendar una cita para ir con mi esposa ya. Ajá. Porque ella como que tiene cierta duda con eso. Porque el hermano de ella como que dice que como ella pidió a ella así soltera con mis hijos. Como que no podemos casarnos.
1: Bueno, lo que pasa es que el hermano de ella quizás no se maneja bien con las leyes de inmigración. Él no sabe cuáles son las categorías que aguantan matrimonio. Dígale a él, a ese peticionario, que el F4 aguanta matrimonio, que la IR5 aguanta matrimonio.
8: Perfecto. No soy Gregory, entonces me voy a vender una cita.
1: Gracias, mi hermano. Atención, señores, los F4 aguantan matrimonio, los IR5 aguantan matrimonio. Se puede casar en cualquier momento de la petición. Saludo, buenas. Hello.
9: Buenas, Gregory, ¿cómo estás?
1: Bien, mi rey, ¿de qué parte me llamas?
9: De Santo Domingo.
1: Adelante.
9: Oye, Gregory.
1: Sí.
9: Yo, yo tengo una petición, una categoría IRBO, y el mes que viene me van a, seguramente, porque yo soy de marzo y están casi llegando a la cita. Yo soy el peticionario, pero necesito un beneficiario, un sponsor. ¿Qué documento tiene que llevar?
1: Muy bien, tú necesitas el
9: ID. Para subirlo, ya está todo listo, pero que yo no trabaje, entonces necesito un nuevo sponsor.
1: Escúchame bien, hermano, tú necesitas una cartita explicativa diciendo el por qué usted no trabajó en el 2025. Necesita un sponsor, un fiador, y los documentos requeridos de él son los taxes del último año, 2025. Estamos hablando de los transcripts o los 1040 y los W2, el ID o licencia, pasaporte, residencia o ciudadanía, y una carta de trabajo, hermano.
9: Ok, está bien, gracias.
1: Ok, y si él es casado y declaró taxes con su esposa, necesita también el matrimonio y llenar la I-864A. Saludos, buenas, hello.
10: Buen día, buen día.
1: Buen día, ¿de qué parte me llamas?
10: De Barahona.
1: Sí.
10: Oye, yo soy categoría F4. Diciembre 2009, 30 de diciembre 2009.
1: Ok, ¿qué tú quieres saber?
10: A ver, porque yo pensaba que nosotros estábamos dentro de lo que nos está mandando los 6 pasos.
1: No, mi amor, están trabajando, llegaron hasta el 22 de diciembre del 2009. Te falta un poquitito para llegar a tu fecha de prioridad.
10: Pero año no, ¿verdad que no?
1: No, están trabajando 22 de diciembre del 2009, o van a trabajar ahora a partir del 1 de junio, 22 de diciembre del 2009, y si tú eres el 30 de diciembre, faltan 8 días para llegar a tu fecha de prioridad.
10: O sea, ya viene siendo meses.
1: Podría ser el próximo mes. En el próximo boletín de visa te podrían abarcar y ya ahí haría los 6 pasos. Hay que ver cuándo se va a mover otra vez el boletín de visas.
10: Ok, gracias.
1: Estamos a su orden. Hello, buenas. Buenas. Le escucho, adelante. No le escucho bien, por favor. Ubique la señal. Hello, buen día.
11: Buen día, Gregory.
1: ¿De qué parte me llamas?
11: Desde Mao, Valverde.
1: Cuéntame.
11: Yo estoy de por un hermano. Hicimos los 6 pasos en julio del año pasado. En qué más o menos llegaría la cita.
1: ¿Cuál es tu fecha de prioridad? ¿Cuándo te sometieron papeles?
11: 8 de marzo de 2008. Del 12 de marzo de 2008.
1: 12 de marzo del 2008. Sí, ya te cubrió el boletín de visas en la tabla A y en la tabla B. El tiempo de atraso es 1.5 a 2 años después de los 6 pasos.
11: Ok, eso sería como para el próximo año.
1: Más o menos, Dios mediante. Usted es una mujer de fe. Hello, buen día.
12: Buenos días.
1: ¿De qué parte me llamas, hermano?
12: Navarrete. Para yo adquirir un número de recibo, ¿qué yo debo de hacer? Que no aparece por ningún lado.
1: Ok, tú te estás refiriendo a una petición que te hicieron.
12: Sí, porque el papá mío falleció.
1: Muy bien, bueno, entonces, ¿y ya la petición estaba aprobada o no?
12: Todo, cita y todo.
1: Okay.
12: El número de recibo es lo único que necesito para eso.
1: Tienen que llamar a Inmigración para que ellos le den ese número. Es las únicas personas autorizadas es Inmigración.
12: Me he cansado de comunicarme y no he podido.
1: Debe hacerlo desde Estados Unidos. En nuestra oficina no podemos hacerlo, hermano.
12: Gracias.
1: Ok, gracias a usted. Debe ser la persona que se vaya a ser responsable de esa petición. Lo recomendable es que esa persona haga esa llamadita a Inmigración para que ellos le den ese número. Saludos, buenas. Saludos, buenas.
13: Buenos días.
1: Sí, a su orden.
13: Gregory.
1: Sí.
13: Bueno, ¿me está oyendo?
1: A su orden, sí.
13: El cuñado mío tiene 9 años con residencia. Me ha pedido un permiso de 1 año y después uno de 2. ¿Es para aplicar para los ciudadanos?
1: Claro que sí, a la hora que él quiere, hermano. Siempre y cuando.
13: ¿Cuándo?
1: Siempre y cuando él califique. ¿Qué tiempo tiene en Estados Unidos él?
13: 9 años.
1: Sí, pero recuérdate que los años del permiso no le cuentan. Debe buscar la orientación para ver si los numeritos le dan del tiempo de presencia física en Estados Unidos para solicitar la ciudadanía. Saludos, buenas. Hola.
14: Buenas.
1: Sí, a su orden.
14: Licenciado.
1: Sí.
14: Licenciado, yo soy IR1. Los serpasos me lo hicieron en diciembre de 2025. Un hijo mío cumple los 21 años ahora en este mes. ¿Eso me trae problemas al muchacho?
1: No, va a depender de cuándo sometiste y cuándo te aprobaron, a ver si la ley lo protege, hermano.
14: Sí, lo aprobaron y los serpasos lo hicieron en 2025, en diciembre de 2025.
1: Ok, ¿la petición la sometieron cuándo?
14: En... lo que no me acuerdo, hace el año pasado.
1: Ok, 2024. La categoría tuya es F.
14: No, IR1.
1: IR1. Entonces tú me estás hablando de tu hijo, que si va en esa petición.
14: Sí.
1: Es que tu hijo no va en esa petición. Se supone que él debe tener una petición aparte. Y si la tiene, pues. Sí,
14: él la tiene aparte, pero en la misma condición.
1: No le perjudique nada, hermano, porque recuérdate que cuando un ciudadano pide a un familiar inmediato, la edad se le frisa el mismo día en que se somete a la petición.
14: Ah, ok, entonces estamos ready ahí,
1: ¿verdad? Él puede cumplir 25 años y no se queda.
14: Ah, gracias.
1: A Dios. Usted le está pidiendo a su esposa y su madrastra lo está pidiendo a él.
14: Exactamente.
1: Así es, hermano, así que él se va.
14: Sí, fue usted mismo que hizo los documentos.
1: Ah, fui yo mismo, ok.
14: Sí,
1: bueno,
14: y voy para allá pronto.
1: Ok, yo le hice la petición. ¿Qué tipo de proceso yo le hice a él?
14: No, usted me hizo los 6 pasos.
1: Ah, los 6 pasos. Una pregunta, mi líder. ¿Y cómo te ha sentido con el servicio acá en la oficina?
14: Feliz, gracias a Dios. Todo bien.
1: Ah, bueno. Bueno, pues sí. Tú sabes, hermano, siempre a tu orden. Gracias por confiar en nuestro servicio.
14: Voy para allá pronto.
1: Gracias, mi rey. Dios te bendiga. Ok, mi hermano. Así habla la gente, señores, de nuestra oficina. Hello, buenas. Saludos. Buenas. Sí, a su orden.
15: Yo tengo una pregunta para el licenciado.
1: Ubícate un poquito la señal, te escucho lejos.
15: Oh, Emily, bájame un escenario, mire, por favor.
1: Pégate al teléfono, que creo que tú estás hablando en altavoz.
15: ¿Aló?
1: Sí, dígame ahora.
15: ¿Aló?
1: Dígame ahora, lo escucho.
15: Yo quiero saber, yo quiero saber de los hijos míos que tuvimos la cita y ellos son mayores de edad, pero lo dejaron en Joinson Point, pero que el Joinson Point no se activa para hacer el próximo proceso.
1: Muy bien, ¿en qué tiempo estamos hablando que le están con cita abierta?
15: Ya hace un mes que fuimos a la cita, nos la dieron a los otros, pero a los grandes los dejaron haciendo en su point, lo agregaron el mismo día de la cita al sistema.
1: Están en following to join.
15: Sí,
1: ok, ¿y qué edad tienen ellos ahora?
15: Ya ellos son mayores, la grande tiene 30 y el otro tiene 26.
1: No,
15: pero que la carta del CSPA decía que aunque no lo abarcara, no lo cubría, decía... que esto no era una definición definitiva, que el oficial en la hora de la cita del principal, el aplicante principal podía tomar una decisión y nos preguntaron por ello.
1: Okay, ¿y qué otro le dijeron entonces?
15: Que estaban solteros, le preguntaron si estaban solteros, si habían independizado, y después ya dijo, después que nos preguntó todas las preguntas, valga la redundancia, del tema de nosotros, nos preguntó por ello. Y después dijo, sus visas fueron aprobadas, pero, o sea, ya tenemos los pasaportes en las manos, pero los de ellos no se quedaron con ellos porque de que supuestamente tenían que hacer el proceso, tenemos una carta y no nos permiten hacer el...
1: Muy bien.
15: El de esos 60.
1: Muy bien, vamos a orientarte. ¿Qué categoría estamos hablando?
15: F3.
1: ¿Sometida en qué año?
15: En el 2010.
1: 2010. ¿Aprobada en qué año?
15: En marzo del 2011.
1: Ok, en marzo del 2011. Estamos hablando de un año. No, mi amor, es que ellos no califican nada. La ley CSPA no lo va a proteger porque ahí le van a descontar un año nada más. Entonces...
15: Sí, pero en este caso... Sí, pero, perdón, por la insistencia, pero como la carta que nos mandaron cuando comenzamos a hacer los 6 pasos, decía, del NBC, decía que eso no era una decisión definitiva del NBC, sino que el oficial consular, en el día de la cita, el aplicante principal tomara una decisión.
1: Tomaba decisión. Sobre el caso. Pero una pregunta, ¿ustedes pagaron por ellos en el sistema?
15: No, nosotros no pagamos
1: entonces,
15: por ello.
1: Entonces, ahí terminó la conversación. Si usted no pagaron por ello, la ley no lo protege.
15: Sí,
1: para que la ley le proteja, deben pagar dentro del primer año, que eso fue un tremendo error. Esos hijos no se van con usted en esa petición ya. Para que la ley lo proteja, tienen que pagar dentro del primer año de los seis pasos. Cuando hicieron los pagos de ustedes, también tenían que hacer los pagos de ellos. Saludos, buenas. Hello. Sí.
16: Sí, buenas, Gregory.
1: Le escucho, adelante.
16: La empana, la sobrina del Tigre León.
1: Adelante, pregunta, estamos en vivo. Cuéntenos.
16: Te cobras tú por llenarle una. Yo quiero invitar a tres hermanos míos para una boda.
1: Muy bien, bueno, aparentemente eso es una consulta privada. 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